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1: Un momento ANSPAC. Profundizar en los diferentes valores como personas nos lleva a una mayor madurez y por lo tanto a una mayor responsabilidad de mejorar en todos los aspectos de nuestra vida. Al mismo tiempo que podemos ayudar a que las personas con las que convivimos hagan lo mismo. Este fue un momento ANSPAC.
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1: 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Ya sea en la oficina, en la universidad o cuando no quieres cocinar, las sopas instantáneas siempre te sacan de un apuro. Pero, ¿alguna vez has leído las letras chiquitas de su etiqueta? Antes de abrir tu próximo paquete, tienes que conocer los resultados de nuestro estudio de calidad.
2: Un bordado tradicional es historia, trabajo y memoria colectiva. Pero hoy en día se enfrenta a la producción industrial y a la falta de información en el mercado. ¿Es posible usar la tecnología a favor de las artesanas y los artesanos? Si quieres saber cómo la inteligencia artificial puede ayudar a la defensa de un bordado tradicional, quédate en Revista del Consumidor Radio.
1: Revista del Consumidor.
2: ¿Llegas con cansancio y tienes poco tiempo para cocinar? ¿Se te antojó una sopa calientita, lista en unos minutos?
1: Las sopas instantáneas pueden parecer una solución práctica, rápida y económica. Por eso hay quienes las tienen en sus despensas.
2: Pero, ¿qué estamos llevando a nuestra mesa cuando elegimos una?
1: Para saberlo, en el laboratorio de Profeco se analizaron 33 sopas instantáneas y se revisó desde su información comercial hasta su aporte nutrimental. ¿Qué revisamos?
2: Primero, revisamos que la información comercial esté completa.
1: Verificamos que las sopas incluyeran los requisitos de etiquetado como denominación, responsable del producto, contenido neto, lista de ingredientes, alérgenos, instrucciones de uso, lote y fecha de caducidad o consumo preferente.
2: También revisamos que, si es el caso, los productos exhiban los sellos de advertencia de exceso de algún componente crítico para la salud.
1: Por cada 100 gramos de producto se determinó la cantidad de proteína, grasa, carbohidratos, agua y aporte energético.
2: Una prueba fundamental: determinar el contenido de sodio. Esto, debido a que su ingesta debe ser controlada para prevenir riesgos en la salud cardiovascular.
1: ¿Qué encontramos?
2: Todas las sopas analizadas tienen al menos dos sellos negros de advertencia. Uno por exceso de grasas saturadas y otro por exceso de sodio.
1: ¡Ojo con esto!
2: Un vaso estándar de sopa instantánea de entre 64 y 68 gramos, ya preparado, contiene por lo general más del límite de sodio recomendado por la Organización Mundial de la Salud.
1: Además, su aporte energético, que está relacionado con la cantidad de grasa, es de alrededor de 300 kilocalorías.
2: Más de los resultados. Ramen Express by Chef Wu, sopa de ramen vegetariana, declara 85 gramos de contenido neto, pero no llegó ni a los 80.
1: Seis productos no presentan completa su información comercial.
2: Algunos tienen mayor cantidad de grasa de la indicada en su etiqueta. Dos son de la marca Nama. Uno de Maruchan, pasta rápida yakisoba, y otro de Nissin, pasta UFO Fuego.
1: También encontramos un producto que declara cero azúcares añadidos, pero en su lista de ingredientes dice dextrosa. Ramen Express by Chef Wu. Fideos instantáneos calientes y picantes.
2: Ahora seguro te preguntarás, ¿qué hago si me gusta consumir estas sopas?
1: Sabemos que una sopa instantánea puede sacarnos de un apuro, y disfrutarla de vez en cuando no significa que estemos haciendo algo mal.
2: La clave está en no convertirla en nuestra comida de todos los días.
3: Tenemos que entender que son productos que tienen un alto valor energético. Por eso son productos que tenemos que consumir con ciertas precauciones. Por ejemplo, no son productos que se recomienden de forma cotidiana, por ejemplo, para personas con sobrepeso, con obesidad, con hipertensión.
1: Y antes de comprar, revisa los sellos, los ingredientes, considera su información nutrimental y comercial.
3: Bueno, es muy importante que consideremos que cuando vamos a comprar un producto, chequemos la fecha de caducidad o el consumo preferente, que el empaque sea el adecuado, bueno, que no tenga rupturas y demás, que esté en buen estado.
2: Si tienes un poco más de tiempo, una sopa casera es una buena alternativa para ahorrar y mejorar su valor nutrimental, por ejemplo, con vegetales, queso o pollo.
1: Y antes de terminar, vamos a derribar un mito. ¿Las sopas instantáneas son de plástico?
3: Se ha pensado durante muchos años que son productos que son de plástico o que es un producto que se queda pegado alrededor del intestino por varios días. Esto no es cierto. Finalmente son productos que están compuestos principalmente por carbohidratos, pero también tienen un porcentaje de proteínas y de grasa. Nuestro organismo es tan sabio que tiene las sustancias necesarias como enzimas o ácidos gástricos para poder digerir completamente la muestra y se va a procesar como cualquier otro alimento.
1: Porque cuando conoces lo que consumes, puedes tomar mejores decisiones.
4: Revista del consumidor.
2: ¿La inteligencia artificial será capaz de salvaguardar la identidad comunitaria?
1: Un bordado tradicional no es solamente una combinación de hilos, figuras y colores.
2: Cada pieza es un conjunto de conocimientos transmitidos de generación en generación. Historias familiares, símbolos comunitarios y maneras particulares de comprender el mundo.
1: Sin embargo, en la actualidad es muy común encontrar en tiendas físicas y redes sociales productos que copian estos diseños tradicionales. Muchos de ellos son fabricados mediante procesos industriales y se comercializan sin reconocer su lugar de procedencia.
2: Con esto, no solo se copia una imagen, sino que se invisibiliza a las personas y comunidades que han conservado ese conocimiento.
1: Esta práctica también afecta a las personas consumidoras, ya que podríamos llegar a pagar un precio mayor bajo la falsa creencia de que adquirimos una pieza hecha a mano o de que nuestro dinero beneficiará directamente a una comunidad.
2: Al final, la decisión de compra se realiza sin la información suficiente. Por esta razón, es indispensable promover mecanismos que nos permitan conocer el origen real de los productos.
1: Antes de comprar, hay que preguntarnos, ¿quién elaboró la pieza y dónde fue producida? ¿Su fabricación fue artesanal, industrial o mixta?
2: ¿Qué técnicas y materiales se utilizaron?
1: Y también, ¿existe autorización para usar el diseño y quién recibe los beneficios de su comercialización?
2: Aquí es donde puede intervenir la inteligencia artificial. Esta tecnología puede analizar imágenes para localizar características visuales que se repiten en diferentes productos.
1: En el caso de los bordados, un sistema entrenado podría estudiar la forma y distribución de las figuras, la posición de los colores, la simetría de las puntadas, midiendo el grado de semejanza entre una pieza artesanal original y el diseño de una prenda nueva.
2: Pero ten cuidado, los proyectos de inteligencia artificial necesitan datos y en este caso no estamos hablando de simples archivos digitales. Hablamos de trabajo, de identidad, de conocimiento y de toda una memoria colectiva. Por eso, antes de registrar cualquier imagen, debe existir una explicación transparente para las comunidades sobre la finalidad del proyecto, cómo funciona la tecnología, sus beneficios, riesgos y qué medidas de seguridad se aplicarán para evitar filtraciones.
1: También tienen derecho a saber quiénes tendrán acceso a esa información, cuánto tiempo se guardarán las fotografías y si el uso será para fines académicos, industriales o comerciales.
2: La autorización debe ser comprensible, libre y específica. No basta con solicitar una firma si las personas no recibieron información suficiente o si no cuentan con mecanismos para cancelar posteriormente su participación.
1: No olvides que una inteligencia artificial responsable puede ayudar a identificar coincidencias y apoyar en la documentación cultural, pero su verdadero valor dependerá siempre de la manera en que sea diseñada y utilizada.
2: Como personas consumidoras, nuestro verdadero poder está en informarnos sobre el origen de lo que compramos para valorar y respetar el trabajo de las personas artesanas.
1: Te invitamos a leer más sobre este tema en la Revista del Consumidor de septiembre. Ve a la revista, descúbrelo y no te pierdas un detalle muy especial. El artículo está escrito totalmente en náhuatl.
2: Una manera de darle voz y valor a nuestra diversidad cultural.
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2: 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En Facebook nos encuentras como Revista del Consumidor MX y Profeco Oficial. En Instagram estamos como @revistadelconsumidor. al Consumidor MX y arroba Profeco Oficial. En X, las cuentas son arroba R del Consumidor y arroba Profeco. 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
1: Y vamos con la música de Banda Cañón. Buena noche a toda la raza, a toda la gente de Piedras Negras, aquí a través de la 96.7 La Santa. Mamá Café aquí hasta las 12 de la noche con ustedes. Recuerden que a las 10 tenemos la hora nacional.

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2: ¿Qué compromiso te mueve cada día? Ojalá siembres paz con cada una de tus acciones. Vence la indiferencia y sé un profesional de la concordia, un mensajero de amor, de paz, de perdón, de unidad. Deja una buena huella con tu bondad. Tu misión es liderar con el poder del amor, no con el amor al poder. La fuerza no proviene de la capacidad corporal, sino de una gran voluntad. Un buen líder inspira, une y compromete.
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0: Es el momento de la oración de la noche.
1: Ya es de noche, Señor, y te decimos, quédate con nosotros.
2: Que la luz de tu gracia no conozca nunca el anochecer en nuestras vidas.
1: Que el trabajo de este día haya sido como ofrenda sin defecto agradable a tus ojos.
2: Que en nuestras palabras y acciones hayamos sido luz del mundo y sal de la tierra para cuantos nos trataron.
1: Ilumina, Señor, nuestra noche y concédenos un descanso tranquilo.
2: Que mañana nos levantemos en tu nombre y podamos contemplar con salud y con gozo el amanecer de un nuevo día.
1: Es de noche, Señor. Quédate con nosotros.
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0: Muy buenas noches y bienvenidos a la Hora Nacional de este 27 de septiembre. Ya estamos por cerrar el mes y cada vez más cerca de terminar el año.
1: Sí, qué rápido se nos ha pasado.
0: Sí,
1: pero bueno, nos da mucho gusto estar con ustedes con información de utilidad. Sean todas y todos bienvenidos.
0: Hoy conoceremos los avances de Vivienda para el Bienestar y las opciones que hay para acceder a una vivienda o mejorarla.
1: Y si necesitan consultar, descargar o pagar su recibo de luz, les mostramos cómo hacerlo desde la aplicación CFE Contigo de manera muy sencilla.
0: Explicaremos las diferencias entre mi beca para empezar y la beca Leona Vicario y les decimos cómo tramitarlas.
1: Además, les contamos qué acciones forman parte de la estrategia Atención a las Causas.
0: Escucharemos a los ganadores de México Canta, jóvenes que nos están mostrando el talento de nuestra música.
1: Celebramos el Día Nacional del Maíz, que es el 29 de septiembre.
0: Conoceremos la historia de Eréndira y Kikunari, heroína purépecha.
1: Y en las obras que han transformado México, recordaremos la historia del Museo Nacional de Historia y del Palacio de Bellas Artes.
0: Acuérdense que pueden escribirnos en La Hora Nacional Oficial. Estamos en YouTube, Facebook, Instagram, TikTok, X, Spotify, en el número 55 34 83 42 39 y en el correo lahoranacional@segob.gob.mx. Empezamos.
1: Brian Soto, ganador de la segunda edición de México Canta, es originario de Valle de Chalco, en el Estado de México. Su abuelo le inculcó desde muy pequeño el amor por la música y con perseverancia formó su propia agrupación de banda, Clave 5-7. Escuchemos ahora su siguiente interpretación.

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5: Creo que ya es más accesible para los jóvenes e incluso para cualquier persona que quiera adquirir una vivienda.
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10: Esta semana, el INEGI presentó los resultados de la encuesta Intercensal 2025 y nos dio una nueva fotografía de México. Somos 130.9 millones de personas con una edad promedio de 32 años. Pero también está cambiando la manera en la que vivimos, nos comunicamos y utilizamos la tecnología. En 2025, 94.5% de las viviendas ya contaba con teléfono celular, mientras que el acceso a Internet pasó de 53.9% a 75.7%. Y hay otro dato que habla de esta transformación. En una década, el número de personas de 6 años y más que utilizan Internet pasó de 61.4 a 104.9 millones. Es decir, más de 43 millones de personas se incorporaron al uso de Internet en estos 10 años. La tecnología también está llegando a más generaciones. El uso de Internet entre las personas de 65 a 74 años pasó de 11% a 57.8%. Y mientras el celular y el Internet ganan terreno, otros dispositivos y servicios tradicionales pierden presencia en los hogares. Disminuyó el uso de televisores, de aparatos para oír radio, de computadoras, la televisión de paga y las líneas telefónicas fijas. Los datos del INEGI muestran, en suma, un México más conectado. Millones de personas que hoy tienen acceso a herramientas digitales que hace apenas unos años estaban mucho menos presentes en nuestra vida cotidiana.
0: Hoy también queremos hablarles sobre atención a las causas, una estrategia que reúne distintas acciones para generar bienestar, combatir las desigualdades y promover que las y los jóvenes tengan un presente y un futuro sin violencias.
1: Con la estrategia Atención a las Causas, en los últimos 2 años se han brindado 8.6 millones de servicios y de trámites.
0: Para saber cuándo estarán en tu comunidad, visita www.gob.mx, donde encontrarás información de las dependencias participantes.

0: Flashazos del bienestar.
1: ¿Conoces la diferencia entre mi beca para empezar y la beca Leona Vicario? Mi beca para empezar es un apoyo para estudiantes de escuelas públicas de educación básica de la Ciudad de México. En cambio, la beca Leona Vicario está dirigida a niñas, niños y adolescentes de 0 a 17 años que se encuentran en situación de vulnerabilidad y requieren apoyo para continuar sus estudios y cubrir sus necesidades. 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
0: Flashazos del bienestar. Información para ti.
2: Y antes de que termine septiembre tenemos una fecha importantísima porque es parte de nuestra alimentación y nuestra cultura. El 29 de septiembre, Día Nacional del Maíz.
3: En México se reconocen 64 razas de maíz y está presente en toda nuestra cocina, en nuestras tradiciones y en la vida de muchas comunidades.
2: Por eso vamos a aprovechar esta fecha para conocer un poco más sobre el maíz y sobre las comunidades que mantienen vivas sus distintas variedades, usos y saberes.

0: reciente reforma constitucional que protege a los maíces nativos es un triunfo del pueblo mexicano. El maíz es una creación del pueblo. El maíz es la base de la cultura del pueblo. El maíz es un derecho del pueblo. Por eso, el pueblo de México y el mundo entero celebra que se haya elevado a rango constitucional la protección del maíz nativo de nuestro país. Este hecho histórico no habría sido posible sin la resistencia de los pueblos indígenas, sembradoras y campesinos que han preservado las semillas nativas para cuidar la diversidad de esta primera infinita gracia divina que es la planta del maíz. Tan poderosa fue esta creación que actualmente es el grano que más se produce en el mundo.
1: El maíz es lo que nos da de comer, ¿no? Pues de eso podemos comer bastantes cosas.
2: Pues de eso dependemos muchos mexicanos. O sea, y si nos llegan a quitar esa soberanía alimentaria que tenemos a algunos pueblos todavía, pues sí la vamos a pasar muy mal, porque nos van a imponer su semilla y nosotros vamos a dejar de sembrar la nuestra.
3: Como tortilla del campo, tlacoyo del campo, todo del campo, porque sin el campesino, ¿qué haríamos? Yo sé, porque me acuerdo un tiempo que no hubo maíz, cómo sufríamos de hambre. Mi mamá se iba a vender porque pues así no había maíz, no había nada. ¿Qué voy a hacer? Ya estamos llorando de hambre. Si no siembra el campesino, ¿qué comemos?
0: La nueva reforma constitucional reafirma la importancia del maíz como elemento de identidad nacional, alimento básico del pueblo de México y base de la existencia de los pueblos indígenas y afromexicanos. Somos país de origen de esta planta prodigiosa y por ello el territorio nacional debe quedar libre de modificaciones genéticas. Así se protege el maíz nativo y en constante diversificación gracias a la paciencia y resistencia de los pueblos indígenas y campesinos de México. Así como hay maíz resistente a la sequía, también el pueblo de México, cultivado por el propio maíz, se ha vuelto resistente a las amenazas.
3: Pues para que no se pierda, porque mi abuelito así me decía antes, no pierdas el maíz, hija, no pierdas este maíz, porque si lo pierdes, ¿dónde lo vas a conseguir? Siémbralo, siémbralo. Y sí, porque pues es lo que nos da de comer. Este está libre de químicos, sin ningún es todo natural.
4: El maíz nativo es el que dio origen a la sociedad mexicana. Sin maíz, ahora decimos no hay país, pero si nos vamos más atrás, sin maíz no estaría México, no existiría el México que conocemos actualmente.
0: Y como dijo el poeta Akhaval, nuestro maíz morirá el día en que muera el sol.
1: Sin maíz, la verdad es que no hay país. ¿Por qué? Porque sin el maíz no comemos.
5: Nosotros, pues esa es la herencia que tenemos. No hay otro trabajo.

0: El maíz, toda la vida.
1: O sea, yo siento que el maíz me lo ha dado todo. Para mí el maíz, pues es mi vida también.
2: El maíz no es solamente un producto, es toda una forma de vida.
3: Para mí es sagrado el maíz. Lo personal, sin maíz no hay país.

0: maíz.
1: Y para celebrar el maíz, uno de los grandes símbolos de nuestra identidad, vamos a escuchar Tlajpiajquetl, o la canción del maíz, del poeta nahuablante Mardonio Carballo, musicalizada por Alonso Arreola y con la voz de Denis Gutiérrez.

0: Eréndira Ikikunari fue una mujer purépecha cuya historia nos acerca a la resistencia de los pueblos originarios durante los primeros años de la conquista.
1: Más allá del personaje que ha llegado hasta nuestros días, conocer su vida nos permite acercarnos a la memoria de los pueblos purépechas y reconocer el papel que tuvieron las mujeres para transformar nuestra historia.
2: Eréndira Ikikunari es una figura purépecha que con el paso del tiempo se ha convertido en un símbolo de resistencia indígena. Su historia se enmarca en la conquista española en Michoacán y aparece por primera vez en la obra del michoacano Eduardo Ruiz, un abogado, historiador y novelista de ideas liberales. En su libro Michoacán, paisajes, tradiciones y leyendas, publicado en 1891, el autor rescata el relato de Eréndira, parte de una base histórica que retoma de crónicas de los siglos XVI, XVII y XVIII, además de la tradición oral. Esto convirtió a Eréndira en un relato híbrido entre la historia y la leyenda popular. En la tradición, Eréndira es una mujer purépecha, hija de Timas, un respetado consejero del gobernante purépecha. Uno de los episodios más relevantes cuenta que Eréndira se apropió de un caballo para resistir un ataque de Nanuma, general de Sincicha, aliado de los españoles que buscaba apropiarse de ella. Durante el gobierno de Lázaro Cárdenas, se promovió la representación de Eréndira en murales y espacios públicos. El pintor y arquitecto Juan O'Gorman plasmó a Eréndira a caballo en el mural Historia de Michoacán, de la biblioteca Gertrudis Bocanegra en Pátzcuaro. Así, el personaje dejó de existir únicamente en la literatura y comenzó a formar parte de la memoria visual de Michoacán. En décadas recientes, su imagen también ha sido llevada al cine, como en la película Eréndira la Indomable de 2006, de Juan Roberto Mora Catlett. En 2026, se integró una escultura de Eréndira al Paseo de las Heroínas en Reforma. Eréndira es una figura que se ha convertido en símbolo de rebeldía. Su nombre es sinónimo de resistencia ante el colonialismo español, que invita a reconocer a las mujeres indígenas como herederas de la memoria y la resistencia ante amenazas invasoras.
0: Tiffany Galaviz, también ganadora de México Canta, es originaria de Glendale, en California. Desde muy niña encontró en la música de mariachi una forma de mantener el vínculo con sus raíces mexicanas. Vamos a escuchar una de sus interpretaciones.

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1: Y en nuestra sección Obras que han transformado a México, vamos a conocer dos espacios que son pues parte de nuestra memoria cultural. El Museo Nacional de Historia, ubicado en el Castillo de Chapultepec, abrió sus puertas en 1944.
2: Y el Palacio de Bellas Artes, inaugurado en 1934, que se convirtió desde entonces en uno de los grandes espacios para las artes en nuestro país.
1: Si quieren conocer más lugares como estos, pueden visitar el Catálogo Nacional de Bienes Culturales. Está en www.agendadigital.cultura.gob.mx.
3: ¿Sabías que en lo alto del bosque de Chapultepec existe un castillo que ha sido colegio militar, residencia imperial, casa presidencial y que hoy guarda algunos de los episodios más importantes de la historia de México? Hablamos del Castillo de Chapultepec, sede del Museo Nacional de Historia. El nombre Chapultepec proviene del náhuatl y significa Cerro del Chapulín. Desde la época prehispánica, este sitio fue considerado un lugar especial y estuvo relacionado con los antiguos gobernantes mexicas. El castillo comenzó a construirse en el siglo XVIII, durante el periodo virreinal. Su historia fue cambiando junto con la propia historia de México. En el siglo XIX se convirtió en colegio militar y fue precisamente ahí donde ocurrió uno de los episodios más recordados de la historia nacional, la defensa del castillo durante la intervención estadounidense de 1847. De aquí, la tradición histórica que recuerda a los niños héroes, cadetes que participaron en la defensa de Chapultepec. Uno de los relatos cuenta que Juan Escutia se envolvió en la bandera mexicana y se arrojó desde el castillo para evitar que fuera capturada. Este episodio forma parte de la memoria nacional. Después, durante el Segundo Imperio Mexicano, fue residencia de Maximiliano de Habsburgo y Carlota. Una curiosidad es que Maximiliano mandó adaptar y embellecer diferentes espacios del castillo, mientras que Carlota convirtió algunos de sus jardines y habitaciones en espacios de especial importancia dentro de la residencia imperial, la cual, aún en nuestro tiempo, podemos contemplar. Después el edificio volvería a cambiar de función y sería utilizado como residencia presidencial hasta que llegó un momento decisivo. En 1939, el presidente Lázaro Cárdenas decretó que el Castillo de Chapultepec sería destinado al Museo Nacional de Historia. Y el 27 de septiembre de 1944, durante el gobierno de Manuel Ávila Camacho, el museo abrió oficialmente sus puertas al público. El propio castillo es una pieza histórica. Sus salones, terrazas, jardines, mobiliarios, pinturas, vitrales y arquitectura forman parte del patrimonio que podemos conocer durante su visita. Además, sus muros están decorados con importantes obras de muralistas mexicanos como David Alfaro Siqueiros, José Clemente Orozco, Juan O'Gorman y Jorge González Camarena. Cuando recorremos el Castillo de Chapultepec, estamos entrando a un edificio que fue testigo de diferentes épocas de México. Nunca ha dejado de contar historias. Historias de emperadores, presidentes, soldados, artistas y ciudadanos. Historias que forman parte de nuestra memoria colectiva. Museo Nacional de Historia, Castillo de Chapultepec. Cada visita nos recuerda que conocer la historia de México también es una manera de conocernos a nosotros mismos.
4: Por allá de 1904, a Porfirio Díaz le pareció buena idea hacer un teatro. Un gran teatro nacional que debía ser imagen de modernidad del régimen y que debía lucir en el centenario de la independencia. Le encomendó al arquitecto italiano Adamo Boari la construcción. Y así inició la obra. Requería tiempo y recursos, así que se inició. Pero la Revolución Mexicana, problemas técnicos, financieros y los cambios políticos hicieron que la obra se retrasara. Y después de 30 años, la inauguración ocurrió. El sábado 29 de septiembre de 1934 y fue encabezada por el presidente de ese tiempo, Abelardo L. Rodríguez. Hubo una ceremonia con un discurso presidencial. El programa se dividió en actividades matutinas y nocturnas. A las 10:20 de la mañana se realizó la ceremonia oficial. Se escuchó el himno nacional y se estrenó Llamadas, Sinfonía Proletaria, de Carlos Chávez, esta interpretada por la Orquesta Sinfónica de México. Después, en la noche, a partir de las 21 horas, se interpretó la Sinfonía Pastoral de Beethoven y posteriormente se presentó La Verdad Sospechosa, una comedia de Juan Ruiz de Alarcón. La protagonista fue María Teresa Montoya bajo la dirección de Alfredo Gómez de la Vega. Esto en una fiesta de arte, exposiciones y recorridos que abrían un recinto sin igual. El Museo de Artes Plásticas también abrió ese día, el 29 de septiembre, con exposiciones de pintura, escultura, arte prehispánico, grabado y dibujo. Al día siguiente de la inauguración oficial, se realizó el primer concierto abierto al público a cargo del violinista ruso Hasha Heifetz. Y así inició la historia de un lugar lleno de magia. Adamo Boari, el arquitecto de origen, imaginó el exterior con una estética Art Nouveau muy asociada con la arquitectura europea de principios del siglo XX. Sin embargo, recordemos que el proyecto se retrasó durante 30 años y cuando se retomó durante el México postrevolucionario, el arquitecto mexicano Federico Mariscal se encargó de terminarlo y el interior adquirió entonces una marcada estética Art Deco. Por eso Bellas Artes tiene esa combinación tan peculiar. Por fuera parece pertenecer a una época y ya estando adentro parece otra época. La última etapa de construcción comenzó en 1932 y el edificio quedó concluido en marzo de 1934, solo 5 meses antes de la inauguración, el 29 de septiembre. Cuando el Palacio de Bellas Artes finalmente abrió sus puertas, México era diferente al del inicio de esta historia. La construcción había atravesado una revolución y fue terminado por un estado postrevolucionario que buscaba construir una nueva identidad cultural. Un testigo de esto es el muralismo mexicano. Diego Rivera y José Clemente Orozco dejaron claro que el México de sus tiempos en los murales históricos del Palacio era otro, que hasta hoy, en 2026, sigue siendo testigo y miembro destacado activo de la vida artística de todo el país. ¡Feliz cumpleaños al Palacio de Bellas Artes y gracias! Gracias por tanto. Orlando Abad.
1: Para cerrar esta primera media hora, vale la pena recordar una referencia escrita en 1900, donde Erendir y Kikunari, ante la llegada de los españoles y la imposición de una nueva religión, pregunta, ¿qué nos quedará entonces?
2: Siglos después, Erendira sigue siendo una figura de la tradición oral purépecha y este año el INAH la incorporó al Paseo de las Ancestras en Paseo de la Reforma. Y su pregunta sigue resonando hasta nuestros días.
1: Antes de irnos queremos mandarle saludos a Rafael Vázquez Castro, Rolando Ana Pérez, Erendira Juárez Rangel y Freddy Navarro Mata.
2: También para Scarlett Hernández, Verónica Muñoz Centeno, José Luis Hernández Álvarez, Gerardo Domínguez y Edgar Bennett Bucio. Muchísimas gracias por acompañarnos todas las semanas.
1: Recuerden que nos encuentran como La Hora Nacional Oficial en YouTube, Facebook, Instagram, TikTok, X, Spotify y el número 5534-834239. También nos pueden mandar un correo electrónico a lahoranacional@segob.gob.mx.
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0: Bienvenidos a este recorrido a través de nuestro estado, sus municipios y su gente.
1: Nos complace mucho que hoy nos acompañe porque usted y su familia son la parte más importante de este programa.
0: A nombre del gobierno de Coahuila le damos la bienvenida a Melissa Cardona
1: y Víctor Antero Flores.
0: Así comenzamos en Coahuila en la Hora Nacional.
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0: Recordemos la época de las cruzadas, la Edad Media, cuando los ejércitos cristianos se internaban en Medio Oriente para conquistar Jerusalén, que se encontraba entonces bajo dominio musulmán.
1: Las cruzadas hacia Tierra Santa se desarrollaron principalmente entre 1096 y 1291. Aunque no fueron 200 años de guerra continua, sino una sucesión de expediciones militares, periodos de conflicto, acuerdos y treguas.
0: Grandes guerreros como Ricardo Corazón de León, los Caballeros Templarios o Rodrigo Díaz de Vivar, el Cid Campeador, son recordados hasta nuestros días por sus hazañas militares.
1: Aunque todos pertenecen al contexto medieval, no participaron en las mismas guerras.
0: Los cruzados fueron a pelear hasta Tierra Santa en una travesía que podía durar varios meses tan solo para llegar a Jerusalén.
1: Diversos territorios europeos participaron en las cruzadas, principalmente los reinos y señoríos de Francia, Inglaterra, España y otros estados cristianos.
0: Cristianos y musulmanes ya tenían una larga historia de encuentros y conflictos en la península ibérica. En el año 711 comenzó la conquista musulmana de buena parte de ese territorio.
1: La presencia musulmana en la península ibérica se prolongó durante casi 8 siglos, hasta 1492, cuando cayó el reino nazarí de Granada, el último estado musulmán independiente de la península.
0: Pero de todos esos conflictos también hubo un importante intercambio cultural. Por eso el idioma español conserva muchas palabras de origen árabe como
1: almohada, alcohol, acequia, aljibe, algodón, alhaja, álgebra, guitarra, ojalá, la expresión taurina olé, zanahoria, mazmorra, alfombra, asesino, noria y muchas más.
0: También la encontramos en costumbres, gastronomía, música y tradiciones, que transformadas con el paso del tiempo, llegaron hasta América.
1: Y tenemos un ejemplo en Coahuila en la actualidad. Se trata de la danza de los caballitos de Viesca, una tradición que es herencia cultural española.
0: Se realiza cada 25 de julio, fecha en que Viesca celebra su fundación y la festividad de Santiago Apóstol.
1: Es muy pintoresca la danza de los caballitos. Podemos ver adultos y niños montados sobre pequeños caballos, elaborados con estructuras de carrizo, mantas coloridas, adornos brillantes y cascabeles. Hay caballitos de color café, negros y uno blanco.
0: Es una tradición de origen hispánico.
1: Según la tradición medieval, Santiago habría aparecido montado en un blanco corcel para ayudar a los cristianos en la batalla de Clavijo. De esa tradición surgió la imagen de Santiago Matamoros.
0: La danza de los caballitos de Viesca representa precisamente ese enfrentamiento simbólico. Los danzantes cristianos llevan caballos cafés, los musulmanes caballos negros, y Santiago Apóstol aparece en un caballito blanco. La música es de una tambora y un violín.
1: La danza inicia en la parroquia, y los danzantes recorren las calles, realizando diferentes movimientos y formaciones. El personaje que representa a Santiago porta un sable y lo esgrime mientras simula el combate.
0: La danza de los caballitos forma parte del patrimonio cultural inmaterial de Viesca y está registrada en el Inventario del Patrimonio Cultural Inmaterial de México.
1: Importante es educar a nuestros hijos para que conozcan y valoren estas tradiciones, porque en buena medida nos hablan de nuestra historia y las culturas que contribuyeron a formar lo que hoy somos.
0: Si tiene oportunidad, visite Viesca el próximo 25 de julio para que conozca esta bella tradición y pueda disfrutar también de los paisajes y las maravillosas dunas de arena de la región.
1: Recordando, ya que hablamos de Viesca, que este municipio forma parte de los Pueblos Mágicos de México, reconocimiento que recibió en el 2012.
0: Y cuando tenga oportunidad, visite Coahuila. Aquí hay tradiciones que hablan de nosotros y que, curiosamente, tienen historias que comenzaron al otro lado del mar, muchos siglos atrás.
1: Si no conocía la danza de los caballitos, ahora ya sabe un poco más sobre ella. Y si quiere conocer cómo luce y vivir esta tradición de cerca, visite Viesca, una joya más de Coahuila.

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1: María del Rosario Ibarra de la Garza, conocida como Rosario Ibarra de Piedra, nació en Saltillo, Coahuila, el 24 de febrero de 1927. Su padre, Valdemar Ibarra, participó en el reparto de tierras después de la Revolución Mexicana. Su abuela materna, Adelaida Villarreal, fue propietaria de la panadería La Voz del Pueblo y defendió el derecho de las mujeres a votar y ser votadas.
2: Permaneció en Saltillo solamente durante sus primeros años. Cuando tenía alrededor de 5 años, su familia se trasladó a Chihuahua y posteriormente se estableció en Monterrey.
1: Muchos años después, aquella niña nacida en Saltillo se convertiría en una de las figuras fundamentales de la defensa de los derechos humanos en México. Su vida cambió radicalmente en 1975, cuando su hijo Jesús Piedra Ibarra, de 21 años, fue detenido y desaparecido.
2: Rosario comenzó entonces una búsqueda desesperada que se convirtió en una causa colectiva. En 1977 fundó el Comité Prodefensa de Presos, Perseguidos, Desaparecidos y Exiliados Políticos de México, conocido posteriormente como Comité Eureka.
1: En 1978, Rosario Ibarra de Piedra y otras madres protagonizaron una huelga de hambre frente a la Catedral Metropolitana por las desapariciones forzadas y la represión política.
2: Su lucha también se extendió a la defensa de las libertades democráticas y los derechos de campesinos, trabajadores y presos políticos. En 1979, participó en la formación del Frente Nacional contra la Represión.
1: Y su activismo la llevó también a la política electoral. En 1982, Rosario Ibarra de Piedra se convirtió en la primera mujer candidata a la presidencia de México, postulada por el Partido Revolucionario de los Trabajadores. Volvió a contender por la presidencia en 1988.
2: Su candidatura provocó sorpresa, incluso incomodidad. ¿Cómo podía una mujer, una ama de casa, gobernar el país? Pero Rosario sabía perfectamente lo que estaba haciendo.
1: Ella misma explicó que había aceptado. Sabía que su presencia iba a molestar a mucha gente y quería llevar al terreno político la lucha por los presos y desaparecidos políticos.
2: En aquella elección, Rosario obtuvo poco más de 416 mil votos, el 1.76% de la votación. No estuvo cerca de ganar la presidencia, pero abrió una puerta que hasta entonces había permanecido cerrada para las mujeres mexicanas. Posteriormente fue diputada y senadora de la República, pero su mayor legado fue darle voz a las madres que buscaban a sus hijos.
1: En 2019 recibió la medalla Belisario Domínguez, el máximo reconocimiento que otorga el Senado de la República.
2: Un artículo contemporáneo del Washington Post la describía como un símbolo de los cambios que estaban ocurriendo en México y destacaba que viajaba por el país hablando en calles.
1: Rosario Ibarra de Piedra murió en Monterrey el 16 de abril de 2022 a los 95 años.
2: Una mujer coahuilense cuya búsqueda personal terminó convirtiéndose en un movimiento nacional por la justicia.

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En la discoteca.

0: La fuga de cerebros también privó a Coahuila de grandes talentos que tuvieron que emigrar en busca de oportunidades.
1: Por eso hoy le presentamos a un gran músico que recién redescubrimos, Julián de Luna Obregón. Nació en San Pedro, Coahuila, en 1942.
0: Fue un niño prodigio. Comenzó a estudiar música a los 6 años y a los 13 ya era pianista y llegó a dominar más de 20 instrumentos y se convirtió en compositor, arreglista, intérprete y director musical.
1: En 1979 grabó The Piano Player, un álbum extraordinario. Ahí encontramos una pieza particularmente singular, The Conquest of Mexico.
0: En 1957 se fue a la Ciudad de México y años después emigró a Estados Unidos. Se estableció en Rockford, Illinois, donde se convirtió en una figura muy querida de la escena musical. Una rapsodia en inglés sobre la conquista de México de 15 minutos que en su momento fue recibida con gran entusiasmo y muy
1: ovacionada. Y junto a esa pieza aparece otra faceta de Julián, la de compositor romántico. Un buen ejemplo es la pieza que escuchamos de fondo, Eres una poesía.
0: En la enorme variedad de géneros que Julián de Luna exploró, tenemos un son caribeño muy bailable.
1: Luna y Fandango, incluida en aquel álbum de 1979.
0: Julián de Luna, coahuilense, murió en los Estados Unidos en 2005. Pero gracias a su esposa Eloísa de Luna, quien nos compartió su música y su historia, hoy traemos para todo Coahuila esta interpretación.
1: Reconozcamos a Julián de Luna, músico de San Pedro, Coahuila, que llevó su talento mucho más allá de nuestras fronteras.
0: Y esta pieza se llama Luna.

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1: Cuando uno piensa en Viesca, piensa en las dunas de Bilbao, en aquel panecillo llamado Mamón, en sus calles tranquilas y en aquel pueblo lagunero. Pero hace más de un siglo, por sus calles se escucharon los sonidos de la revolución.
2: Y lo curioso es que todavía faltaban 2 años para que se comenzara oficialmente la Revolución Mexicana.
1: Era junio de 1908. Porfirio Díaz seguía en la presidencia, y aunque el país aparentaba tranquilidad, ya se movían las ideas revolucionarias de los Flores Magón.
2: En Viesca había un hombre llamado Benito Ibarra Cuellar, liberal que comenzó a reunir gente del pueblo.
1: Campesinos, artesanos, trabajadores, empleados, hombres que quizá durante el día se ocupaban de sus labores y por las noches hablaban de política y de la posibilidad de cambiar las cosas.
2: Hasta que llegó el momento.
1: La noche del 24 de junio de 1908, aquellos hombres se echaron a la calle.
2: Imagínese usted la escena. Un pueblo lagunero, silencioso, y de pronto un grupo de hombres armados llegaban, gritando consignas contra el gobierno.
1: La policía municipal intentó hacerles frente, pero poco pudo hacer. Los rebeldes tomaron el control de la población y fueron por los edificios donde estaba representado el gobierno de Porfirio Díaz.
2: Atacaron la presidencia municipal, la casa del jefe político y hasta el Banco de Nuevo León.
1: Y luego se fueron a la cárcel.
2: Porque aquellos revolucionarios tenían una idea muy clara de lo que estaban haciendo. Abrieron las puertas y dejaron salir a los presos.
1: Durante unas horas, Viesca fue un pueblo rebelde.
2: Pero aquello no podía durar demasiado.
1: La noticia corrió y el gobierno mandó tropas para recuperar la población. Los hombres de Benito Ibarra tuvieron que salir de Viesca perseguidos por las fuerzas federales.
2: Y es aquí donde la historia de Viesca se pone todavía más interesante.
1: Porque no eran simplemente unos cuantos revoltosos.
2: Formaban parte de uno de los movimientos políticos que estaban preparando el terreno para la Revolución Mexicana.
1: Como en Allende, llamado entonces Las Vacas.
2: El gobierno de Díaz trató de presentar aquello como un asunto de bandidos.
1: Pero la historia terminó colocando este episodio en otro sitio.
2: Viesca fue uno de los primeros pueblos mexicanos que se levantaron en armas antes de 1910.
1: 2 años después, cuando Madero convocara a la revolución, Viesca ya sabía perfectamente lo que tenían que hacer.
2: Y pensar que uno pasa por Viesca, se come un mamón, se mete a las dunas de Bilbao, y difícilmente imagina que aquellas mismas calles, en una noche de junio de 1908, fueron escenario de uno de los primeros capítulos de la Revolución Mexicana.
1: Cuando la revolución todavía no tenía fecha.
2: Pero en Viesca ya había comenzado a sonar.
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0: niños. ¿Quién fuera como ellos? Vivaces, auténticos, juguetones.
1: Se nos atraviesan entre las piernas al caminar o gritan sin control.
0: No falta alguna travesura o broma acompañada de una risilla.
1: Todo está bien, siempre y cuando esos niños no sean fantasmas.
0: Ponga mucha atención a lo que esta noche va a escuchar, porque la gente dice, la gente cuenta que esto en verdad ocurrió. Esta es la leyenda de las ánimas infantiles, en voz de Eduardo Bielma.
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quienes aseguran que cuando la medianoche se adueña de Ramos Arizpe y el silencio cubre la calle Hipólito Charles, del interior del antiguo panteón municipal de San Nicolás de Tolentino comienzan a escucharse risas infantiles. No son gritos de dolor, son voces alegres, carreras, cantos y el bullicio propio de un grupo de niños jugando entre las tumbas. Como si el camposanto se transformara por unas horas en un patio de recreo invisible. Quienes han pasado frente al cementerio durante la madrugada afirman haber escuchado aquella extraña algarabía. Algunos incluso aseguran distinguir pequeñas sombras que corren entre los mausoleos y desaparecen antes de que la luz de una lámpara alcance a iluminarlas. La leyenda resulta aún más inquietante porque en este panteón descansan los restos de numerosos niños. Muchos murieron de forma trágica y otros permanecen en el anonimato. En una de las zonas más antiguas del cementerio existe un pequeño sector destinado a sepulturas infantiles, cuyos orígenes se han perdido con el paso del tiempo. El Panteón San Nicolás de Tolentino fue inaugurado en 1870, pero durante diversas excavaciones realizadas por antiguos sepultureros, aparecieron pequeños cráneos y restos humanos en lugares donde nunca existieron lápidas ni registro de entierros. Alimentando la creencia de que el terreno ya había servido como sitio de sepultura desde los tiempos de la antigua villa de Ramos Arizpe. A lo largo del siglo XX, ocurrieron tragedias que marcaron profundamente a la comunidad. Se recuerda el caso de un niño que, al montar detrás de un jinete, se ató un mecate a la pierna para no caer. Pero cuando el caballo se desbocó, el pequeño fue arrastrado hasta perder la vida. También permanece en la memoria la historia de dos hermanitos que mientras su madre había salido de casa jugaron con cerillos y provocaron un incendio en el que ambos murieron asfixiados. Quizá por ello los vecinos creen que las almas de aquellos pequeños jamás abandonaron el lugar. Dicen que no penan con tristeza ni buscan asustar a los vivos. Simplemente continúan haciendo lo que la muerte les impidió terminar: jugar. Todavía hoy, cuando la noche cae sobre el barrio de La Loma y el viento recorre las viejas criptas del panteón más antiguo de Ramos Arizpe, más de uno afirma haber escuchado las risas de los niños. Tal vez, si alguna noche pasas frente al Panteón San Nicolás de Tolentino y escuchas las risas, quizás lo más prudente sea no intentar averiguar de dónde vienen.

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1: Gracias a todas las personas que nos siguen en nuestra página de Facebook, como Adrián Alejandro Ayala, Javier Valdés, Rigoberto Cisneros, que envía saludos a todos en Jiménez, Coahuila, Caro Corona en Torreón, Sergio Castillo, Alberto Sánchez, Nereida Ramos, que nos escuchan en todo Coahuila y nos lo hacen saber. Y a quienes nos regalan su like y comparten nuestras publicaciones, muchísimas gracias.
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0: Víctor Antero Flores y en la producción, Eduardo Bielma.
1: Que tenga usted una gran noche de domingo.
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6: Un momento ANSPAC. Profundizar en los diferentes valores como personas nos lleva a una mayor madurez y por lo tanto a una mayor responsabilidad de mejorar en todos los aspectos de nuestra vida. Al mismo tiempo que podemos ayudar a que las personas con las que convivimos hagan lo mismo. Este fue un momento ANSPAC.
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Arriba corazones, abajo los malos pensamientos. Son las 5 de la mañana con 15 minutos. 29 grados marca el mercurio en Piedras Negras. ¿Cuál lluvia, menor? ¿Cuál lluvia? Ahorita más adelante detalle el pronóstico del tiempo que iba a llover ayer. Supongamos, bebé, pero no cayó nada de nada de nada. En unos segundos más a detalle el pronóstico del tiempo. Yo soy Karina Necha, madrugando coro de enfrente. Lunes 28 de septiembre y despidiendo el mes del verde, blanco y rojo. Y viene ya el cascabeleo de calabazas y fantasmas.

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2: El poder de la fe y la mente. Émile Coué fue un célebre médico francés cuyos pacientes se curaban más rápido que los de los demás, y muchos lo admiraban. Otros le tenían mucha envidia y decía, pero él decía con humildad que el trabajo lo hacían los enfermos. Él los trataba con amor, les infundía confianza y les pedía que además de las medicinas usaran su mente y su alma, pidiendo ayuda a Dios. Les pedía que repitieran sin cesar esta fórmula que producía verdaderos milagros. Cada día estoy mejor, mejor y mejor. No hay que hacer alarde de los que todos sanaban del cuerpo, pero sí sanaban del alma y se sentían mucho mejor. El doctor Coué sabía ya hace años que la mejor medicina es el amor y que la mente también tiene un poder insospechado, ser positivos. Y gracias a Dios contamos cada día con más médicos abiertos al poder del espíritu y de la mente.
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2: 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Aprender a ser fuertes nos hace descubrir que la única opción es levantarnos, abrirnos paso y aceptar lo inesperado cuando se presente. La vida nos regala momentos inolvidables, así que tomemos la opción de vestirnos con el impermeable de la esperanza, bailar bajo la lluvia mientras sale el sol. Este fue un momento, ANSPAC.
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3 de la mañana con 5 minutos, la temperatura es de 28 grados. Yo soy Karina Nechar, madrugando con los de enfrente en este lunes, ya 28 de septiembre. Hoy, bueno, tendremos una máxima de 37, mínima de 25. Aquí dice que no hay probabilidad de lluvia, para que no me reclamen, por favor. Mañana 37, miércoles 37, hasta el miércoles por la noche es cuando hay un 80% de probabilidad de lluvia para Piedras Negras, y repito, esto es lo que marca el pronóstico del tiempo, y es pronóstico, no promesa, para que no empiecen a atacar. Vámonos con Tropical del Bravo, Tropical Panamá. Oye, dos tropicales y los palominos, tres en línea a través de la Santa, la endiabladamente buena. Muy buenos días, es momento de despertar.

6 de la mañana con 14 minutos. Saludos a mi Beni Pechocha Mosha López, que nos manda una reflexión, pero bien bonita, y yo se las quiero compartir. Con la bendición de Dios Padre, comenzamos esta linda semana. Feliz inicio de semana. Feliz inicio y mil bendiciones para ti, mi Beni Mosha, que ya se anda preparando para la trabajación, porque nacimos bellas, dice, de gusto fino, pero nos faltó el dinero y hay que trabajarle. Vámonos con el grupo Brindis. Mi chica ideal, 6 con 15, 28 grados.

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Ay, quedó esto de Yahari, que de verdad qué talentazo de chavos, aparte súper sencillo, nos ha tocado estar con ellos en los Santos Bailongos Callejeros y la verdad, un deleite, derroche de talento y aparte súper alivianados y eso es lo que los hace grandes. Vámonos con otros que ellos sí son talento local, ellos son los del establo, no más por orgullo, es con 41, 28 grados, es momento de despertar.

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Muy buenos días, son las 7 de la mañana con 9 minutos. La temperatura en Piedras Negras es de 28 grados. Yo soy Karina Nechar. Lluvias, pues dice que aquí que no hay menos ayer. Guarden todo, abran coladeras porque se va a caer el agua. Es pronóstico, no promesa del tiempo, para que ustedes lo tomen muy en cuenta. Yo soy Karina Nechar, madrugando con los de enfrente. Vámonos con música. Son los Cachorros de Juan Villares. No logro olvidarte. Son las 7 con 9, 28 grados. Muy buenos días.

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7 de la mañana con 29 minutos. 27 grados marca el mercurio en Piedras Negras. Oigan, qué juegazos ayer. Domingo, NFL, Superfan yo. ¿Saben cuántos quedó San Francisco? 36-30. ¡Ah! ¡Qué juegazo de verdad! ¿Y qué creen? ¿Qué creen? ¡Ay, Dallas perdió! Dallas perdió 31-34 contra los Cuervos, los Ravens de Baltimore. Qué feos casos, qué feos modos, de verdad, ya en serio, la franquicia, una de las franquicias mejores pagadas de la NFL, el quarterback mejor pagado de la NFL, y Prescott, Dallas, ¿qué vamos a hacer? No hay centro de mensajes, sino, uy, bebé, ya estarían funándome, pero, les repito, San Francisco 36-30 contra Cardenales, ay, y Dallas perdió 31-34, qué feos modos, ¿verdad?

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7:43. También hay que reconocer la belleza masculina. Yo lo he dicho siempre, lo más bello que Dios hizo en la tierra son los hombres. También hay concursos de belleza de hombres. Y adelante, un poquito más adelante vamos a platicar de eso, porque también hay que vituperiarlo, también hay que aplaudirlo y también hay que celebrarlo y reconocerlo. Piso parejo, dirían por ahí, ¿verdad? Así que más adelante te digo de qué y por qué todo esto. Vámonos, mientras tanto, con música de Los Únicos de México y Los Cadetes de Linares 2, en línea a través de La Santa, la endiabladamente buena. 7:44, 27 grados.

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2: ¿Y ahora? ¿Qué es eso?
3: ¡Un platillo volador! ¡Ay, hueso!

8 de la mañana con 6 minutos. Saludos a Normita González González y de los González, Paloma la Amazona Piña, gracias por sintonizar la Santa, la que manda. No hablo idioma mudo, ¿por qué marcan y se quedan callados? Idioma mudo no hablo, lo prometo. Vámonos con música. Beto Villa, Selena y Grupo Bronce. Tres en línea a través de la Santa, la endiabladamente buena.

0: 8 de la mañana con 15 minutos. Bueno, pues hace unos minutos platicábamos acerca de que también hay que aplaudir, que reconocer cuando la belleza es del varón. Y en este caso, México gana Mister Internacional 2026. Esto se llevó a cabo en Singapur. Ya sabemos los recuerdos que tenemos por aquellos lugares, ¿verdad? Cuando Miss Universe. Bueno, pues Andrés Briseño, Mister Internacional México 2026. Bueno, pues la verdad, la primera bufanda internacional de este prestigiado certamen se la trajo este chico guapísimo. Es tipo el Miss Universo, pero este es Mister Internacional 2026. Ya saben, ¿no? La típica de que están los dos, estaba con un español. Y cuando están ahí los dos, dices, qué bajito es Andrés. No, Andrés Briseño de 1.85, pero el español medía 2 metros. Guapísimo, un cuerpazo espectacular, trabajado de gimnasio, no tenía el six pack, tenía el 8-pack, guapo, unas facciones muy de mexicano, muy, muy marcadas. Bueno, qué padre, qué bonito, y cómo, híjole, me van a funar las chicas, pero cómo es muy diferente la celebración entre los hombres, de verdad, muy sincera se veía. Todos le aplaudieron, obviamente ondeó la bandera mexicana en el escenario. Bueno, qué barbaridad, qué bonito. Y también yo creo que este tipo de concursos, son chavos que también se preparan mucho físicamente, de verdad, todos mostraron un cuerpazo increíble, puro trabajo de gimnasio. Ahí pues sí, igual y hay un retoque, el nariz, yo qué sé, una cirugía estética más leve, pero estos chavos de gimnasio es trabajo 1000%. Me explico, ¿verdad? Y yo no estoy en contra de las cirugías plásticas, que sí me haría menor. Claro que me haría, bebé, si tuviera el presupuesto, pero por supuesto. Dice Daladier, no estés hablando de mí. No, bebé, tú no tienes el 8-pack, tú tienes el 12-pack, baby. Nariz, perfil griego, mentón ancho, barba afilado, panza plana, no, bíceps, tríceps, cuadríceps y todo sípet. Que si me haría cirugías plásticas, me sacaste la carcajada, la haría. Me haría cirugías plásticas, por supuesto que me las haría. Nomás déjenme tener el billete y lo haría sin ningún problema con un profesional. Pero un aplauso, guapísimo Andrés Briseño, Mister Internacional 2026. Está un poquito menos guapo que Daladier. ¡Claro, bebé!
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0: 8 de la mañana con 26 minutos. No me quiero imaginarme, oiga, y si sacamos acá en el pueblo, acá en Piedras, Mr. Locutor International, todos los locutores compitiendo aquí, varones, menor. Acá se me ocurre la idea, empiecen ustedes también, no. Varones, hoy estaría bien pasarela, outfit deportivo, de gala, estaría bien, ¿no? En bikini podría ser, supongamos, oye, estaría bien la idea, ¿no? Todos los locutores de Piedras, qué bonito sería eso.
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llegó el momento de retirarme. Las voy a dejar en la grata compañía de la más sexy de las santas señoras. Ella es mi amiga Edith Domínguez. Se queda en punto de las 9 con ustedes y hasta mediodía. Ya lo sabe, de 11 a 12 con ella misma, el programa más escuchado de la santa. Y soporten la hora tejana. Que Dios me los bendiga inmensamente. Yo amenazo con regresar mañana en punto de las 5 de la mañana con Madrugando con los de Enfrente. Que Dios Padre me los bendiga inmensamente. Y ya sabe, tome siempre en cuenta, aunque sea un poquitín, lo que le recomiendo. Pórtese mal, haga lo que quiera, no se arrepienta de nada, sea, y haga felices a los que están a su lado. Y con esto de Sonido Master, mi querido y estimado Menono, tú y yo, nos vamos. Hoy podcast a las 6 de la tarde. Ay, vamos a tener una nutrióloga que me va a amarrar, pero la boca, para que yo baje de peso. En punto de las 6 de la tarde, no se lo pierda. Ahora sí, tú y yo, Menono, adiós.

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9: Si alguno de los presentes tiene algún impedimento para esta boda, que lo diga hoy o que calle para siempre.

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Escucharon la voz del señor Chente Barrera y el grupo El Taconazo. De esta manera hemos iniciado nuestra intervención en cabina en este lunes 28 de septiembre del año 2026. Soy Edith Domínguez, contigo hasta la una de la tarde. Ya lo sabes, es lunes pues de podcast, así que nos quedamos contigo hasta la una de la tarde. Me da muchísimo gusto, como les decía, saludarles en esta mañana. Y antes de continuar, le agradezco a mi buena amiga y compañera Karina Nechar cederme los micrófonos. Ya lo sabe usted, recibo la cabina en perfectas condiciones, lista para estar contigo en este inicio de semana. Y bueno, la temperatura en esta mañana 29 grados Celsius, 85 grados Fahrenheit. Como que ya las mañanas se sienten diferentes, ¿verdad? En este ya, pues otoño, porque ya estamos en el otoño. Pero bueno, les decía, me da muchísimo gusto saludarles. Y también es momento de saludar a quienes hoy amablemente están celebrando su Día de Santo. Si conoces a alguien que lleve el nombre de Lorenzo, de Simón o de Wenceslao, pues felicítales el día de hoy, celebran su Día de Santo. Para quienes hoy cumplen años o celebran una fecha importante en su vida, lo mejor de lo mejor en este, repito, 28 de septiembre. ¿Qué aconteció un día como hoy? Vamos a recordar. Vamos al año 1783, los hermanos Deluyar y Lubicé descubrieron el tungsteno, conocido también como wolframio, uno de los elementos químicos que conforman la tabla periódica. Se trata de un metal muy escaso en la corteza terrestre y presenta el punto de ebullición más elevado de todos los elementos conocidos. En la actualidad se utiliza para crear herramientas de corte, soldaduras o lámparas incandescentes. Mucho tiempo después, hablamos del año 1919, Omaha se vio sumida en una serie de disturbios raciales que causaron el pánico entre la población. La revuelta provocó, entre otras cosas, el brutal linchamiento y asesinato de Will Brown, un obrero de color, o el intento de ahorcamiento del alcalde de la ciudad. Hechos que acontecieron precisamente un día como hoy, pero de hace ya algunos años. Hoy es el Día Mundial contra la Rabia. ¿Por qué se celebra esta fecha el día de hoy? Bueno, el 28 de septiembre se conmemora este día. Se eligió este día en particular debido a que fue un 28 de septiembre del año 1895, cuando falleció Louis Pasteur, científico y médico responsable de la creación de la vacuna antirrábica, una de las principales vacunas que ayudan a prevenir el contagio y propagación de tan horrible enfermedad. Actualmente se estima que es en el 99% de los casos de rabia humana, el principal responsable de la enfermedad ha sido un perro contagiado que la ha transmitido. Por esta razón, tanto la Organización Mundial de la Salud como la OIE, la Organización de las Naciones Unidas para la Alimentación y la Agricultura, y la Alianza Mundial para el Control de la Rabia, se han propuesto como objetivo enmarcado en la Agenda 2030 erradicar completamente esta enfermedad en perros y prevenir el contagio y muertes en personas. Hoy es el Día Internacional también del Derecho al Acceso Universal a la Información. Se celebra esta fecha, cuyo propósito es procurar el acceso a la información digital, principalmente como vehículo para garantizar a otros derechos y poner en evidencia algunas violaciones que ocurren en el mundo. A pesar de que en este día oficial fue declarado por la UNESCO en su Asamblea General en diciembre de 2015 y conmemorado por primera vez en el año 2016. Día Mundial también hoy de las noticias. Cada 28 de septiembre se celebra esta fecha con la finalidad de destacar la importancia del periodismo en la emisión y acceso a las noticias e informaciones creíbles y confiables, así como su impacto social. Hoy también es el Día de Acción Global para el Acceso al Aborto Legal y Seguro. Sí, el 28 de septiembre se celebra esta fecha, convocada por un movimiento feminista con el fin de legalizar esta práctica y así evitar la muerte de muchas mujeres en el mundo a causa del aborto clandestino. También se conoce esta efeméride como Día por la Despenalización y Legalización del Aborto. Así las cosas en el mundo el día de hoy. 9:16 a.m. Ya lo sabes, seguimos incomunicados a través del centro de mensajes, pero sí la línea directa a cabina está disponible para ti en esta mañana. Así que ya lo sabes, 878-78-248-30, disponible en este ya lunes inicio de semana. 9:16 a.m. Nos vamos con más música. Sí, vámonos con más música en esta mañana. Y vámonos con algo más del señor Chente Barrera. Sí. Les dejo con esto. Se llama Amorcito Consentido. La voz del señor Chente Barrera y el grupo El Taconazo y el señor Marcos Orozco. Bienvenidos esta mañana.

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Y con la hermosa voz de Jesús Adrián Romero vamos a ponernos a cuentas con el de arriba esta mañana. Y te damos los buenos días, Señor. Te damos las gracias por darnos la oportunidad de iniciar esta nueva semana. Venimos ante ti a poner en tus manos las actividades de este día. Nuestras preocupaciones, nuestras alegrías, todo lo ponemos en tus manos, con la plena confianza de que junto a ti la carga se hace ligera, el camino más agradable, el yugo llevadero. ¿Cuántos planes nos gustaría tener? Y la certeza de que todo irá sucediendo según lo esperado. Pero no sé, Señor, si nuestros planes son tus planes. Desconocemos qué es lo que tú tengas planeado para esta semana. Todo lo podemos contigo, Señor, porque tú nos fortaleces. Nos das la gracia de estar siempre atentos a la escucha del Espíritu Santo y seguir tus enseñanzas. No permitas que nuestras preocupaciones vanas nos roben la paz. Danos la gracia de cumplir cabalmente con nuestras responsabilidades, con nuestras obligaciones, trabajar con alegría, dar lo mejor de nosotros en cada momento. Enséñanos a saber hacer altos a lo largo del camino para orar, para escuchar tu voz. No permitas que nos dejemos llevar por el activismo. Danos sabiduría, prudencia para saber resolver las situaciones que hoy se nos presenten. Paciencia y humildad para saber sobrellevar las cargas o contrariedades de este día. Y mucha paz interior, para que todo cuanto hagamos sea para tu gloria, Señor. Te lo pedimos en el nombre del Padre, del Hijo y del Espíritu Santo.

Y después de ponernos a cuentas con el de arriba en esta mañana, vamos a continuar con la música en este lunesito rico para seguir bailando. Ahí donde quiera que usted esté, ¿eh? Disfrutando de la música que te ofrece la endiabladamente buena. Por supuesto, la santa. Estas cumbias ricas. Saludo a la prima Mari, a la bandita del Hoy Encanto, que ya andan en ruta trabajando, ¿eh? A las niñas de Mangueras y Conexiones, ahí en la... ¡Ay! Ahorita.

0: ¿Qué tal? Les habla su amigo Elías Soria, solamente para recordarles que pueden sintonizar a Edith Domínguez y pueden solicitar las canciones de los Aliados de Piedras Negras. 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
1: Les dejo con música de los Aliados. ¿Escuchaste la voz de Elías Soria, vocalista de esta agrupación? Ya se nos casa, ¿eh? No, pues, mil felicidades de verdad, ¿eh? Deseándole siempre lo mejor de lo mejor. Hay que apoyar el talento local, ¿eh? 9:36.

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La música de los Estrellas de Piedras Negras se llama El Pachuquito, lo que acabas de disfrutar, 9:45. Bueno, saludo a Beni López ya en sintonía en esta mañana. Saludo a la bandita de Ley Encanto que andan trabajando muy, muy tempranito. Juan Carlos, Chuga, Gamboa, Rogelio, Jairo, Telma, Abel, Jesús Dueñez, Mario, Juan Zúñiga. Zúñiga, quiero pensar que sigue de vacaciones, a ver si me dicen. Juan Zúñiga, Pedro y Coque Ochoa, por allá en Nava está Alejandro Icano laborando también esta mañana, así que les saludamos con muchísimo, muchísimo gusto. Ahí en el comedor de Transformadores, ahí está Gloria Díaz, Ángela Portilla, Eli González, que es la mera mera ahí en la buena ahí, a Tomasa Soriano, a Damaris González y a Ramón Andrade, que día con día nos están escuchando. Gracias, chicos, por estar en sintonía, ¿eh? Por allá en Villa de Fuente, a Santa Rita, a Ramón y a César González, que también nos acompañan. Por allá en el fraccionamiento Bosques, por allá Las Tinajas, por allá también en sintonía. Gracias, chicos, también escuchándonos. Saludo con mucho gusto a la señora Lolis, que ya está paloteando desde muy tempranito. Esas de harina deliciosas. Gracias por estar en sintonía. Mis buenas amigas de One Stop, ahí Mari, Ángeles y Lupis, también escuchándonos ya desde muy tempranito. En Tortillería La Flora y en Villarreal, Marta, Lourdes, Rosy, Silvana, Sofía y Dalia, escuchándonos allá en Florería Ortiz, en Eagle Pass, María e Isabel también, ahí en el Rancho Valle Verde, también escuchándonos, Bernardo Casas por allá en la Florida, allá también nos escucha a través de la magia de la internet, gracias también. ¿Dónde más? Rosy Díaz, ahí en Colonia Doctores, también nos escuchan en Tico y Japo, ahí en Impresos, en Ensambladora del Norte, por ahí en el sector Aeropuerto, Martín Pulido, Marco, Mario, Cuco, el Junior Pulido, el profe Martín Pérez, en sintonía, ahí en el taller de soldadura y herrería Caldera, Toro, Trini y Toñío, ahí también nos escuchan ellos trabajando desde muy tempranito. Los chicos de Los Juguitos, Juan Torres, Jorge, Armando, Bill, Chucho y Pájaro, andan en ruta también trabajando en esta mañana. Mis buenos amigos ahí en Eagle Perfumes, ahí en el centro de la ciudad de Eagle Pass, Texas, ahí también en sintonía, por supuesto. Mis buenos amigos también, la familia Briones, ahí en la mera curvita de Villa de Fuente, Tali, Ricky, Marco, Johan, Jared, bueno, Jared está en la escuela, Toño Briones, todos los chicos ahí, gracias, ahí en Eagle Pass, Héctor y Raibel Briones, José Becerra y Oscar González, también es escuchándonos, en Tintorería Hitos, también en sintonía, Nelson, Ricardo, Claudia y Argentina, les saludamos, la racita de Daystar, Otto, Juanga, Pedrito, Joel, Oscar, Mario, Avi, La Chapo, Güero García, el ingeniero Martín Valiente también escuchándonos en esta mañana. Les decía Beni López, que les manda saludos a todos, Beni López, en sintonía en esta mañana. Saludamos a Cassandra, por allá en Colonia 24 de Agosto, a los chicos que, a los maestros de Musquis, a Jaime y a toda la racita que, no sé si, yo creo que ya llegaron, ya también, andan en sintonía escuchándonos, por supuesto, desde muy tempranito. Y este tema me lo pidió Mario. Aquí está, complacemos. 9:48. La música de Fito Olivares. Luis Villarreal por allá en Fraccionamiento San Agustín.

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por toda la orillita. No, hombre, ya había la prima Mari de la sala al comedor a la cocina. Saque los pasitos así, no le hace que sea lunes. Que Zúñiga ya está de regreso, me dicen. Bienvenido después de unas bonitas y merecidas vacaciones. Pues a trabajar no nos queda más. Despedimos esta primera hora de Puro Show con esta rolita para que usted siga bailando, ¿eh? ¿Dónde andas, Cassandra? 9:57 minutitos ya. Sí, somos la santa. Por supuesto, la endiabladamente buena.

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4: Esperamos un cielo completamente soleado y caluroso, 37 grados la máxima temperatura, y el viento estará soplando del sureste a 10 y 15 kilómetros por hora. Para esta noche el cielo estará mayormente nublado y la mínima en los 25 agradables grados. Para mañana lo mismo, 37 la máxima, soleado y la mínima en los 26 grados, pero con vientos más fuertes, ráfagas del sureste de hasta 35 a 40 kilómetros por hora. Para el próximo miércoles caluroso, 37 la máxima, pero por la noche regresan las posibilidades de lluvias hasta en un 80%, la mínima en los 24 grados.
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4: Esta es la información. Debido a una suspensión judicial que impide al ayuntamiento sesionar sobre temas relacionados con la integración del Consejo del CIMAS, el proceso legal continúa sin avances. Así lo reconoció el secretario del ayuntamiento, Daniel Omar Aguilar. El funcionario explicó que desde mayo se presentó una impugnación para buscar que se retire dicha medida, pero hasta el momento no han recibido respuesta por parte del Tribunal Constitucional, por lo que el asunto permanece en stand-by. Justicia Federal no ha avanzado en el proceso judicial en torno a la propiedad de una fracción del terreno donde está ubicada la unidad deportiva Santiago B. González, luego del litigio promovido por quien dice ser su legítimo propietario. El secretario del ayuntamiento, Daniel Omar Aguilar, aseguró que actualmente se está a la espera de la sentencia del juicio de amparo que promoviera el propio municipio para definir el destino de estas instalaciones que son de uso público. En cuanto a la posesión del edificio, luego del conflicto que se tuvo hace algunos meses al respecto con el gobierno del estado y que derivó incluso en un cateo, afirmó que actualmente las instalaciones las usa el DIF Coahuila. Los ingresos por el pago del predial registraron un incremento del 2.8% durante los primeros 8 meses del año, así como las infracciones de tránsito en agosto, con una recaudación superior a los 3.7 millones de pesos. Así lo informó la directora de ingresos, Cristina Collazo. Ella informó que del 1 de enero al 31 de agosto de este año se captaron 87.601.000 pesos por el pago del predial, lo que supera los 85.210.000 pesos registrados el mismo periodo del año pasado. Asimismo, dijo que las infracciones de tránsito durante agosto se cobraron 2.238 multas que representan ingresos por 3.7 millones de pesos. El programa de créditos pymes continúa con pequeños comerciantes, con 123 financiamientos entregados hasta el momento y una cantidad acumulada que supera los 4.2 millones de pesos. Así lo informó el coordinador de Fomento Económico y Turismo, Adonis Daladier González, quien reiteró que los apoyos brindados este año van desde los 20.000 hasta los 70.000 pesos. Además, que del total de créditos autorizados, 42 fueron por 20.000 pesos, 17 por 30.000, 38 por 40.000, 20 por 50.000 y 6 por 70.000 pesos. Con un incremento del 39% en comparación a agosto del año anterior, la afluencia en el cruce peatonal del Puente 2 ha venido a la alza, siendo uno de los principales motivos el aprovechamiento en la línea de cruce rápido con la tarjeta Sentry. El director operativo del puente, Milton Olavarrieta Sandoval, indicó que muchas personas están optando por cruzar caminando y encontrarse con algún conocido que cuente con esta tarjeta de pase rápido, a fin de acortar de manera significativa los tiempos. El alcalde Jacobo Rodríguez dijo que la gestión realizada ante el DIF Nacional para contar con un centro integral de atención al autismo contempla su construcción en un predio del fraccionamiento año 2000 para este año. Se trata de una fracción del terreno donde también está proyectada la construcción del Centro de Educación y de Cuidado Infantil del Instituto Mexicano del Seguro Social, que por cierto, ya fue aprobado y solo está a la espera de desincorporarse del predio. buscando replicar el éxito de la primera edición, el Vino Fest 2026 vendrá acompañado de varias novedades a fin de hacer más completa la experiencia de este festival y conocer más sobre esta bebida mundialmente conocida. El sommelier e integrante del comité organizador, José Carlos Palacios, dijo que el evento se realizará en el restaurante Heroico los días 23 y 24 de octubre, con la participación de entre 10 y 15 casas vinícolas nacionales y también de Coahuila. La demanda en los trámites relacionados a la credencial de lector se ha visto reflejada en la afluencia que mantienen los módulos de atención al INE en este distrito, contabilizando actualmente un total de 3,100 pendientes por entregar. Selene Montero, vocal del Registro Federal de Electores, indicó que según el registro, con corte el día 19 de septiembre, más de 3,500 trámites han sido efectuados por igual número de personas para regularizarse en este documento. Esta ha sido una producción para Radio Zócalo Noticias. Le ha informado Miguel Ángel Pérez Ruiz.
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Con la música del Trono de México arrancamos rápidamente la segunda hora de Puro Show esta mañana, 10 con 11 minutitos. Vámonos con más música. Saludo a Polito Guerra, por allá en Allende, Coahuila. Saludo al tumbero mayor Roberto Carrillo. Y saludo a Sammy en Villa de Fuente, también escuchándonos. A ver si usted se acuerda de esto. La música de Generación 80. ¿Dónde andas, Cassandra?

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6: Y arrancamos con el segmento Pegacero, 10 de la mañana con 21 minutitos. Saludo a Leo Martínez, en sintonía de La Santa.

Así mero el segmento Pegacero, 10 de la mañana con 30 minutos. A ver si también se acuerda de esta rolita. No, hombre. Esas son para andar por toda la orillita. Polito Guerra anda por allá en Gondi. Le saludamos en esta mañana en la Pipa del Amor.

se llama Ilógico. Y así mero despedimos el segmento Pegacero. Esta rolita está buenísima, Se llama Te Prometo. 10 de la mañana con 36 minutitos, la temperatura ya en los 33 grados Celsius, 92 grados Fahrenheit.

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7: Y le toca ahora al pequeño segmento Sacero. Saludo con gusto a Palma y compañía, a toda la racita de Cimas, al Departamento de Ecología, a los marinos de Cimas, también, al Departamento de Ornamentación del municipio. En sintonía de La Santa.

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Estamos despidiendo rápidamente la segunda hora de Puro Show esta mañana. Daremos paso a la música tejana. No te vayas, quédate en sintonía de la Endiabladamente Buena. Por supuesto, La Santa. La música del señor Cornelio Reina Jr. se llama La Chacha. 33 grados Celsius la temperatura esta mañana.

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3: Para hoy esperamos un cielo completamente soleado y caluroso, 37 grados la máxima temperatura, y el viento estará soplando del sureste a 10 y 15 kilómetros por hora. Para esta noche el cielo estará mayormente nublado y la mínima en los 25 agradables grados. Para mañana lo mismo, 37 la máxima, soleado y la mínima en los 26 grados, pero con vientos más fuertes, ráfagas del sureste de hasta 35 a 40 kilómetros por hora. Para el próximo miércoles, caluroso, 37 la máxima, pero por la noche regresan las posibilidades de lluvias hasta en un 80%, la mínima en los 24 grados.
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3: Esta es la información. Un operador de taxi de 68 años de edad que tenía su base en la tienda HEB falleció la mañana de ayer domingo en el exterior de una tienda de conveniencia ubicada en la calle Cerrada y Carretera Ciudad Acuña, esto en la colonia 24 de agosto. Tras verlo inconsciente, los empleados de la tienda reportaron los hechos a las autoridades, por lo que acudieron de inmediato paramédicos de bomberos, quienes confirmaron que el hoy occiso, identificado como Alfredo Parra, ya había perdido la vida. Un hombre identificado como Edmundo Montoya fue encontrado sin vida y en avanzado estado de descomposición al interior de un domicilio ubicado en la calle Rayón, entre Escobedo y Nuevo León, de la colonia González. Tras el reporte de vecinos por olores fétidos, llegaron elementos de la Policía Preventiva y de la AIC, la Agencia de Investigación Criminal, quienes se entrevistaron con el yerno del occiso y detalló que tenían 2 días de no saber de él. Fue encontrado muerto al interior de su domicilio ubicado en la calle Manantial del Chorro 1041 en la colonia Manantial del municipio de Nava, quien aparentemente murió luego de haber atentado contra su propia vida. El cuerpo fue encontrado en un sillón y en un costado había una pistola revólver calibre 45, sin que se dieran a conocer más detalles sobre su identidad, por lo que ahora se abrió la carpeta de investigación para tratar de esclarecer los hechos. Durante la audiencia de vinculación de William N., detenido acusado por dar muerte a Feliciano Sánchez Vázquez de un batazo en la cabeza, el juez penal dictaminó prisión preventiva en un plazo de cierre de investigación complementaria de los 2 meses. Lo anterior como parte de una carpeta de investigación abierta por el delito de lesiones graves que posteriormente se convirtió a homicidio tras el fallecimiento del hombre de 41 años de edad después de estar 10 días internado en el Hospital Chavarría. Nuevo cateo se efectuó en una vivienda de la calle Cuarta de la colonia Presidentes, dejando como saldo 3 personas detenidas, quienes fueron puestas ya a disposición del Ministerio Público, ya que tenían en su poder meta y marihuana. En el operativo participaron elementos de la Fiscalía del Estado, la AIC, Agencia de Investigación Criminal, la PCC, Policía Civil de Coahuila, la Guardia Nacional y el Ejército Mexicano, quienes tomaron conocimiento de estos hechos. Un oficial de la Policía Preventiva, identificado como Antonio Guevara, resultó lesionado con un arma blanca tras intervenir en un reporte de problema familiar registrado en la calle Ernesto Vela del Campo, en el fraccionamiento Praderas. De acuerdo con el reporte, los agentes acudieron para tomar conocimiento de un pleito y durante la intervención, un sujeto habría adoptado una actitud más agresiva, por lo que los oficiales intentaron detenerlo y fue cuando ahí vino la agresión. González, de 88 años, sufrió lesiones producidas por arma blanca al defenderse del robo de su bicicleta, esto en la calle General Cepeda 406 en la colonia Mundo Nuevo, hasta donde acudieron elementos de la Policía Preventiva Municipal. El afectado sufrió 2 heridas producidas por arma blanca a manos de 2 sujetos que lo abordaron para robarle y él se defendió, pero lograron despojarlo de la bicicleta y después se dieron a la huida sin que pudieran ser detenidos. Durante los primeros minutos del domingo, inspectores municipales clausuraron una quinta ubicada en la avenida Román Cepeda, esto en la colonia Ugarte, ante la presencia ahí de menores de edad ingiriendo bebidas embriagantes dentro. Según el reporte, se detectaron aproximadamente 15 menores, los que se encontraban alcoholizados, de cerca de 40 que había en el lugar, por lo que se procedió a la clausura y se llevó a los menores a seguridad pública para hablarle a sus padres. Esta ha sido una producción para Radio Zócalo Noticias. Le ha informado Miguel Ángel Pérez Ruiz.
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5: Y con música de Intocable, estamos arrancando la tercera hora de este lunes, 11 de la mañana con 7 minutitos.

Lo nuestro es irremediable. La voz del señor Steve D. Saludamos a Benny López, 11:14. ¿Dónde andas, Cassandra?

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Y seguimos con las cumbias tejanas. Por supuesto, a través de la hora tejana de la Santa. Ya lo sabes, endiabladamente buena. Para que le baile así por toda la orillita, ¿eh?

La música del grupo más. Esas cumbias ricas, para bailar. Saludo a mi buena amiga Mayra Galván, en sintonía de la Endiabladamente Buena. Por supuesto, la Santa. 11:39. Complacemos a Polito Guerra. Nos pide esta rolita de Elsa García. Y aquí está. La temperatura aumenta, 34 grados Celsius ya.

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3: El poder de la fe y la mente. Émile Coué fue un célebre médico francés cuyos pacientes se curaban más rápido que los de los demás y muchos lo admiraban. Otros le tenían mucha envidia y decía, pero él decía con humildad que el trabajo lo hacían los enfermos. Él los trataba con amor, les infundía confianza y les pedía que además de las medicinas usaran su mente y su alma, pidiendo ayuda a Dios. Les pedía que repitieran sin cesar esta fórmula que producía verdaderos milagros. Cada día estoy mejor, mejor y mejor. No hay que hacer alarde de los que todos sanaban del cuerpo, pero sí sanaban del alma y se sentían mucho mejor. El doctor Coué sabía ya hace años que la mejor medicina es el amor y que la mente también tiene un poder insospechado, ser positivos. Y gracias a Dios contamos cada día con más médicos abiertos al poder del espíritu y de la mente.
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7: Saludos a Monsi, que anda recorriendo las diferentes arterias de la ciudad de Piedras Negras en su unidad de taxi, Saludos ahí en la papelería Miranda. No, hombre, con estas rolitas a pura vuelta y vuelta. Y es lunes, Cálmate, tranquila.

Saludos a nuestro buen amigo Coque Ochoa, que anda en ruta en esta mañana. Y ya nos vamos, Bueno, del aire. Me quedo en los controles. Viene la transmisión del reportero urbano. Haremos contacto con Super Channel 12. Te recuerdo que hoy es lunes de podcast, Así que te esperamos en punto de las 6 de la tarde a través de Super Channel 12 y a través de la plataforma digital. Excelente y bendecido inicio de semana para ustedes. No, hombre, qué rolita. Pásenlo bonito. Y nos escuchamos el día de mañana. Bye, bye.

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0: El gusto de saludarle a usted a esta hora de la tarde, familias, listos y preparados, como siempre, y cada tarde aquí estamos a la cita puntual con usted que nos ve a través del reportero urbano. Pero ya prácticamente en los últimos días del mes de septiembre, se termina el mes de septiembre en esta semana. ¿Qué día es este? Miércoles, Carol. ¿Miércoles termina septiembre o martes? Miércoles termina el mes de septiembre, señores y señores. Sí, se terminó y se acabó. Y bienvenido el mes de las lunas hermosas. Dicen por ahí que octubre es el mes de las lunas hermosas. Sí, aparte es el mes de cumpleañeros, señores y señores. Buenos días. Dios los bendiga, muy gracias. Gracias, familias. Gracias por sus WhatsApp, gracias por sus mensajitos a esta hora de la tarde. Dice también, a ver qué dice por acá, nos mandan una imagen, por favor. Dice, compártalo a la comunidad, nos urge. Nos comparten por acá un servicio social de están solicitando el apoyo. Se busca sangre. Tu donación puede salvar vidas. AB positivo. Cada gota cuenta, dice por acá. Mandar WhatsApp al 878-2111-200. 878-2111-200. Ahí está. Es el WhatsApp de Marisol Valderas que nos comparte este servicio social. Este servicio social, señores y señores. Y es lo que nos comparten acá, 878-122-2222. Centro de mensajes y WhatsApp, 878-122-2222. Es lo que nos comparten vía WhatsApp. Quejas, denuncias, peticiones. Hoy recorrimos algunos sectores de la ciudad. Bueno, pues ya nos comparten para acá, señores y señores. ¿Qué le parece si saludamos con mucho gusto a la región de los cinco manantiales, allá en Nava, Zaragoza, Morelos, Villa Unión? Estas partes de los cinco manantiales del estado de Coahuila, de Zaragoza, y por supuesto región norte y sur de Texas. Todos y cada uno de ustedes que nos ven a esta hora de la tarde. ¿Qué les parece si antes vamos con la actualización de la autoridad en el tiempo? Ya ha bajado un poquito la temperatura, ya no está tan caliente como en semanas anteriores, va disminuyendo. ¿Qué nos informa Karen Paola Casas Bravo en la actualización de la autoridad en el tiempo?
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0: Muy buenas tardes, feliz lunes. Espero que esté pasando un excelente inicio de semana laboral a esta hora de la tarde. Ya estamos alcanzando los 34 grados, equivalentes a los 93 grados Fahrenheit. Iniciamos la semana laboralmente y hay que prepararnos durante esta semana con esos cambios en las condiciones que definitivamente se estarán haciendo notar. La temperatura el día de hoy estará alcanzando los 37 grados y lo despejado, la temperatura mínima en los 25 grados Celsius. No hay posibilidades de lluvia y las ráfagas de viento por lo pronto son bastante ligeras, pero ojo, porque sí se espera que vayan aumentando durante el día. Ya para el día de mañana, martes, la temperatura se mantiene en los 37 grados, como mínima 26 grados. La diferencia que estaremos notando el día de mañana es que las nubosidades empezarán a ser presentes. Y el día miércoles, mitad de semana, finalizamos el mes de septiembre con 37 grados, como mínima 23 grados. Notamos más que nada un descenso en la temperatura mínima. Se empieza a tornar cada vez más agradable. Además, que las posibilidades de lluvia ya se empiezan a ser presentes, más que nada por la tarde-noche del miércoles, en un 80%. Este pronóstico prevalece para el día jueves. Le damos la bienvenida al mes de octubre con un 80% de probabilidades de chubascos. La temperatura por fin desciende y es algo ya más notorio en los 31 grados, como mínima 22 grados. Arrancamos el fin de semana, viernes y sábado, y espero que no tenga planes, o por lo pronto hay que ver qué puede hacer el fin de semana, porque las posibilidades de lluvia prevalecen, van de un 50 hasta un 40%, pero notamos unas temperaturas muy agradables el día viernes en los 27 grados como mínima, ya en 18 grados. Para el día sábado, 27 grados como máxima, como mínima 19 grados, y obviamente ya a partir de mañana las nubosidades se empezarán a hacer notar. Esperemos que este pronóstico de lluvias se haga realidad. Obviamente, con el lapso de los días, yo le estaré informando qué tal. Por lo pronto, para la región norte de Coahuila, las temperaturas prevalecen bochornosas en este lunes. Para Acuña y Guerrero, en los 36 grados, Sabinas, 37 grados Celsius, Nava, los 35 grados, en Jiménez, una de las temperaturas más favorables, en los 33 grados, cielo despejado, la temperatura mínima por allá también favorable en los 23 grados, en Nava, Guerrero y Acuña, 25 grados, y en Sabinas la temperatura mínima aumenta en los 26 grados. Sur Central de Texas, usted trabaja, estudia por allá, le recuerdo que las temperaturas en Uvalde y en San Antonio empiezan a descender en los 96 grados, en cambio, en Carrizo Springs y Laredo empiezan a aumentar, bochornosos entre los 101 y los 102 grados, las ráfagas de viento ya empiezan a aumentar, no hay posibilidades de lluvia, y las temperaturas más agradables por la noche nos esperan en Uvalde y en Carrizo, entre los 73 y los 74 grados, ya para San Antonio y Laredo estarían rondando los 76 y 77 grados Fahrenheit. Hasta aquí el avance del pronóstico del tiempo. Yo le invito a que se quede con nosotros aquí en el reportero urbano. Ya le traemos más información y más adelante usted y yo estaremos platicando. Así que ya lo sabe, quédese con nosotros, no le cambie. Muy buenas tardes.
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2: 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Y señores, señores, el Ayuntamiento de Piedras Negras a través del área de fomento deportivo sigue con estas acciones, torneos de barrios, retas, diferentes actividades deportivas, involucrar a la juventud que se mantengan activos en el deporte y en diferentes otras disciplinas que tienen preparadas en las calles y en las colonias de Piedras Negras. Teto, te saludo con mucho gusto, ¿cómo estás?
3: Buenas tardes, bueno, bien, bien, gracias a Dios.
2: Bienvenido al reportero urbano, y que pues prácticamente estamos con estas actividades, ¿no?, en las colonias de Piedras Negras.
3: Así es, mañana en el ejido Piedras Negras, uh-huh, en la plaza, vamos a tener una actividad, Vive tu Nueva Historia, un programa del municipio donde se les invita a todas las colonias aledañas al ejido Piedras Negras para que nos acompañen. Este martes 29 de septiembre a las 7 de la tarde tendremos arte, cultura, deporte, actividades deportivas y recreativas, uh-huh, todo en una sana convivencia y todo en familia.
2: Tomando en cuenta que esa parte de la ciudad ha crecido considerablemente, ¿no? Tenemos ahí Lomas de Santiago, fraccionamiento Las Lomas, tenemos fraccionamiento Oasis, tenemos Praderas, que está enorme, o sea, hay una población muy grande en esa
3: zona. Muy grande, está el Cenizo, la 24 de agosto, uh-huh, se puede unir ahí, Colonia Gobernadores, hay muchas colonias muy grandes que pueden ir a asistir a la plaza del ejido Piedras Negras, a tener un día activo, dejar un poquito los celulares, las tablets, para que se unan a la actividad deportiva, que va a estar muy interesante y muy nutritiva para toda la población.
2: En el tema de arte, cultura y deporte, arte.
3: Así es, tendremos ahí algunos bailables ahí del, uh-huh, del municipio, habrá música,
2: okay,
3: habrá en dentro del fútbol, dominio de balón, uh-huh, tiros penales,
2: okay,
3: habrá actividad física para todas las edades, niños, adolescentes y cómo no, hasta adultos pueden integrarse a dicho evento del municipio.
2: Pues ahí está la invitación, entonces es mañana
3: martes, uh-huh, 29 de septiembre a las 7 de la tarde en la plaza del ejido Piedras Negras.
2: Ahí va a ser la invitación para todos ustedes que lo están viendo en casita, sepan sobre todo de esta actividad en la tarde. Ya para esa hora, pues ya el clima está un poquito más agradable.
3: Ya, ¿no?, ya está más, en estos tiempos ya está más agradable, ya está haciendo un poco menos de calor.
2: Uh-huh, sí, claro.
3: Hay que aprovechar la tarde, noche que se nos presenta y más que nada haciendo actividad deportiva que a todos nos hace falta.
2: Exactamente, a todos nos hace falta y sobre todo que la raza se involucre, Teto, y cómo y de qué forma vamos a acercarle las actividades de las colonias de Piedras Negras.
3: Así es, el municipio se está encargando de hacer programas, uh-huh, que beneficien a toda la población. Vamos a estar en diferentes colonias de la ciudad para que aprovechen este programa y todos estén felices y contentos.
2: ¿Es 7 de la tarde?
3: 7 de la tarde.
2: ¿Y tienen algún tiempo para terminar?
3: Pues a las 9, de 7 a 9 de la noche, o si hay gente que todavía quiere hacer actividad, pues ahí estamos para atenderlos.
2: Perfecto. La invitación es mañana, 7 de la tarde, en la Plaza del Ejido Piedras Negras. Invitados todos, sobre todo de aquellas zonas del municipio rumbo a Ciudad Acuña. Gracias, Teto.
3: Gracias por la invitación. Aquí estamos al pendiente.
2: Vamos con Ramón a la vecina ciudad de Igualpaz. Y ahorita, con mucho gusto, vamos a entablar comunicación con Ramón Pérez. Gracias, saludos. Ok, con mucho gusto, hoy tendremos ese asunto, Rebeca. Gracias, saludos. Dice por acá, Chavita, el mejor entrenador de los niños de la Escuelita Municipal de Fútbol, el profe Serna. Dice, profe, te mandan saludos. Dice, mis niños han aprendido mucho y van bien avanzados. Gracias, profe Serna. Le mandan saludos acá, profesor. La señora, las familias de los niños deportistas. Eso, profe. Eso, ya le alcanzamos a dar. Y vamos con Ramón. Ramón, ¿qué tal? Muy buenas tardes.
4: ¿Qué tal, Michela? ¿Cómo estamos? Muy buenas tardes. Buenas tardes a la gente que nos ve en el reporte urbano a través de mi social el 12, a quienes que nos siguen a través de la Santra de 6.7 y también para quienes están en redes sociales. Chava, estoy una vez más por aquí, por el Lago del Condado, pero ahora te voy a platicar sobre, bueno, hemos ido platicando mes tras mes esta, podemos decir, esta campaña que maneja el Condado de Mabel sobre el Market Day by the Lake, el día del mercado junto al lago. Bueno, este próximo sábado 3 de octubre ya está todo listo para que se realice la edición horrorosa o la edición de miedo de este 2026, correspondiente precisamente a lo que es el mes de octubre. Va a haber vendedores en esta ocasión para tener todo lo correspondiente o todo lo que puedes utilizar para organizar tu disfraz el próximo 31 de octubre. Todo lo que puedes utilizar para tu disfraz de Halloween. Este próximo sábado, recordarlo, sábado 3 de octubre, en punto de las 5 de la tarde, que es el inicio de esta, pues esta venta, este día del mercado junto al lago, y va a estar hasta las 11 de la noche. En esta ocasión hay una colaboración con lo que es la Universidad Tool Box, y van a estar por ahí trayendo algunas sorpresas para todos aquellos que estén presentes. El día del mercado, así es de que este próximo sábado, para que estén muy, muy pendientes.
2: Gracias por la información, Ramón.
4: Gracias, Chava. Nosotros seguimos pendientes.
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2: Vamos a un corte comercial.

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0: Ya regresamos. 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Y señoras y señores, yo les recuerdo, si usted... Mucha gente nos pide pañales para adultos en diferentes sectores de la ciudad de Piedras Negras. Les llevamos sus pañales, les apoyamos en la medida de nuestras posibilidades, claro está. Y bueno, hoy visitamos a la señora Doralicia. Fíjese, la señora Dora ha sufrido de dos embolias que le han paralizado el cuerpo, dificultad para caminar, se mueve a través de una silla de ruedas. Nos solicitó el apoyo de pañales para adulto en el fraccionamiento Villarreal.
1: Uso de los pañales, sí, que sí me hacía favor de darme unos pañales, sí.
2: ¿Usted tiene alguna condición? ¿Qué le pasó?
1: Que me dio una embolia, señorita. Ya van dos embolias que me da. Y antes sí podía, cuando me dio el primero sí podía caminar con el bordón. Ahora no, ahora ya no puedo, pararme ni con el bordón. Sí. Y pues ahora estoy aquí en esta silla. Que me la regaló el presidente.
2: Bien.
1: Jacob.
2: Sí. ¿Usted se la pidió?
1: Andaban ahí con los votos. Se paró ahí conmigo y dijo, ¿qué necesita, madre? Le dije, muchas cosas, pero lo primero que quiero, porque yo no salía con la otra silla. Y le dije, lo primero que quiero que me haga favor de regalarme una silla eléctrica. Sí, y yo

0: una lavadora para ponerme a lavar. Y dijo, sí. Y el mismo día que andaban ahí me la trajeron. Gracias como quiera él, porque pues yo me salgo de perder un ratito ahí o a la tienda o así, porque antes no salía, como con una mano no podía, con la silla la otra.
1: ¿Y los pañales compra usted?
0: Sí, a veces me cuestan 200 pesos.
1: ¿Cada paquete?
0: Cada paquete trae 10. Y pues tú sabes que el dinerito que me da, pues se acaba. Ya, pues hasta noviembre y está muy lejos ya.
1: Déjeme, le hablo a
0: Chavita. Sí, sí. Le dije, le dices a Chavita, por favor, que si tiene pañales, que si me regala unos. Sí. Sí.
1: Ya estamos aquí, ahí están sus pañales que
0: sí,
1: los pidió.
0: Qué bueno, Chavita, que Dios te bendiga y sigas ayudando a la gente.
2: Pues ahí está este caso que nos solicitaron allá precisamente en el fraccionamiento Villarreal. Mire, acá en Piedras Negras agradecemos precisamente, siempre le hemos dicho, este espacio es para ustedes, familia. Y hoy don Guillermo, ¿sí?, con toda dificultad viene a exponernos a la opinión pública un asunto laboral. Él lamentablemente tuvo un accidente y hoy sus patrones inmediatos, sus jefes, lo dejaron en el abandono, a la deriva, como dicen por ahí. Don Guillermo, ¿cómo está? Muy buenas tardes.
3: Buenas tardes, saludos.
2: ¿Cómo está?
3: Bien, gracias.
2: Qué bueno. Bienvenido al reportero urbano, don Memo.
3: Gracias por recibirme.
2: Don Guillermo, es don Guillermo Valencia, originario de Piedras Negras, don Memo.
3: No, soy soy residente aquí, soy de otro estado de la República.
2: ¿Hace mucho llegó a Piedras?
3: Sí.
2: Uh-huh. Sí. Y platíqueme, ¿cómo se da esta contratación con esta empresa de mantenimiento industrial?
3: Bueno, mire, andaba yo sin trabajo y ocasionalmente llegué a un taller, uh-huh, ahí en Nava, y estaba un señor que se apellida Isidoro Gaitán, el señor Isidoro Gaitán. Uh-huh. Y él me dijeron que él es el gerente de esta empresa.
2: ¿Cómo se llama la empresa?
3: JM Servicios Industriales.
2: JM Servicios Industriales de Isidoro Gaitán. Con residencia en Nava, Coahuila.
3: Él es, por decir, el gerente, pero el dueño se llama Juan Manuel. Es Jonathan Martínez. Uh-huh. Es lo que representa a JM.
2: Ok.
3: Pero aquí, en esta parte de aquí, o sea, la representante, se dice que es Ana Yeltsin, uh-huh, Ana Yeltsin Alcalá Ruiz, con una dirección, aquí me trae Linos 609.
2: Lirios,
3: perdón.
2: Ajá.
3: 609, pero y en la otra, aquí aparece con otra dirección.
2: Dice, la cuestión aquí que nos comparte don Memo es que él salió de trabajar, ¿hace cuántos, Memo, pasó esto?
3: Pasó el 4 de septiembre, uh-huh, como de 5 a 6 de la tarde, no recuerdo exactamente el horario.
2: Sale de trabajar a dirigirse a su domicilio.
3: Sí.
2: Ajá, y le pasó un accidente.
3: Me bajo del transporte y camino rumbo a la casa que yo rentaba.
2: En Nava,
3: y son como 10 minutos caminando.
2: Ok.
3: Y en el transcurso pasa un muchacho con una motocicleta y no se da cuenta y me rolla y me quiebra el fémur, uh-huh, izquierdo. Entonces de ahí el muchacho se da las fugas y me deja en el abandono y posteriormente pasan dos jóvenes y me hacen el favor de llevarme a la casa. En ese lapso de tiempo yo no traía teléfono porque se me echó a perder y me lo estaban arreglando ahí mismo en el taller, porque según un muchacho que dice que los arregla.
2: Ok.
3: Y estuve así en la casa, pero como ya no me podía mover, me andaba a rastras ahí en la casa para poder hacer, o sea,
2: ¿qué hacer?
3: Pues no qué hacer, sino que por decir para poderme subir a la recámara o al cuarto donde dormía, uh-huh, y al baño, pues está arriba en la planta alta, por decir así.
2: O sea, ¿no lo trasladaron a algún hospital ni nada?
3: En ese momento no, porque no había forma de comunicarme y no tenía teléfono.
2: Uh-huh.
3: Pero al otro día, una vecina me hizo favor de prestarme el teléfono y me comuniqué con un compañero para que me reportara pues como accidentado.
2: Sí.
3: Y y ya el domingo llegó otro compañero y le marcó a Isidoro Gaitán, y lo único que hizo fue decirme que consiguiera yo la hoja de esa de reporte que da el Seguro Social para, uh-huh, para que no perdiera yo mis días o eso, que para correrme. Pero posteriormente acudí al Seguro Social y en ese momento, nomás me dieron atención médica, pero me mandaron a hacer una radiografía y ya no me hicieron nada. Y al otro día acudí y me sacaron la radiografía y el médico que estaba me dijo que era una fractura de fémur, y en lo cual él me mandó, en ese momento me mandó al Hospital 11, y de ahí ya me retuvieron hasta el día viernes, que me dieron de alta. Pero como no tenía yo quien me hiciera el favor de sacarme, me soltaron ayer hasta apenas el domingo como a las 9:10 de la mañana. Uh-huh. Y ahorita por decir como la casa se quedó allá y todo lo demás, pues ahorita aquí en Piedras no tengo dónde quedarme, y ayer pasé la noche en Protección Civil. Uh-huh. o ahí de donde están los bomberos.
2: Okay.
3: Y ahorita pues me salí porque pues realmente pues yo necesito arreglar mi situación, porque estos también, además hay un incidente aquí de que ellos ponen un salario que no va de acuerdo al que me están pagando. O sea, a mí me pagan 5,000 pesos por semana y me tienen registrado con 429 pesos diarios. Uh-huh. Entonces ahorita no sé cuánto sea de los 5,000 pesos cuánto es diario, pero o sea que si yo meto esta papelería así, me van a salir 2,200 pesos por mes, porque me lo están calificando como
2: enfermedad general, no como accidente de trabajo.
3: Uh-huh. Entonces pues imagínese yo qué voy a hacer con dos mil pesos al mes.
2: ¿Y considera usted que fue un accidente laboral? Porque fue en el traslado de su casa,
3: sí,
2: de su trabajo hacia su casa.
3: Hacia mi casa, y así me lo hizo saber trabajo social en el Seguro Social. Uh-huh. Porque me dijo, usted tiene un problema aquí porque ese accidente se califica como accidente de trabajo, no como, claro, enfermedad general.
2: Sí, claro.
3: Así me lo hicieron saber los de trabajo social, porque fue con que me dirigí. Y
2: pero ellos, el patrón no lo considera así.
3: No lo considera así. Jonathan Martínez, por decir, es un excelente joven ingeniero. O sea que él, contra él no tengo nada que decir, pero sí contra su gerente y contra los administradores que están ahí, porque la verdad son una basura, con todo el respeto de la basura.
2: Ah, caray, ajá.
3: Entonces, pues bueno, o sea que, pues yo me arrimo a usted porque, pues bueno, de alguna forma usted ayuda a la gente.
2: Este asunto de JM Servicios Empresariales.
3: Industriales.
2: Industriales, ¿a quién le presta servicios? ¿O dónde estaba su centro laboral?
3: Mire, le presta servicio principalmente a la vidriera. Y uh-huh, de ahí, pues le hace trabajos también a otras empresas como... pues no sé, como otras empresas de aquí de Piedras que, uh-huh, son de o sea, por decir, maquiladoras.
2: Okay.
3: Y yo aquí traigo el pase de entrada de ahí de la vidriera.
2: Uh-huh.
3: Y pues bueno, o sea, para que no se catalogue que soy un timador o que estoy fuera de contexto.
2: Uh-huh. Y la expresión de en contra de sus patrones,
3: no,
2: es por el comportamiento hacia usted,
3: sino de los administradores.
2: Uh-huh. Aquí está. Contratista Ananencia Alcaraz Ruiz.
3: Sí.
2: ¿Ella quién es?
3: Ella es la que, por decir de alguna forma, es por decir, uh-huh, como la empresa, por decir, o sea, haga de cuenta que son dos empresas.
2: Sí.
3: Ananelsi y JM, que son, o sea, por decir, una hace los servicios y la otra cobra.
2: Ok.
3: Y en este caso, por decir, pues no sé cómo sea la situación, pero... De ahí se derivan varios casos, porque pues yo no lo veo correcto, porque pues o sea, a los trabajadores ahora en la época de repartición de utilidades, pues les dieron 300 pesos personas que, por decir, ellos están de acuerdo de que, por decir, hay contratos que, por decir, le están pagando 15,000, 17,000 pesos diarios por 3 o 4 personas. Entonces, pues tampoco no sé, yo no lo veo correcto, porque si están generando los contratos, Entonces, pues de aquí, de esta parte, ellos se desprenden de que no hay ingresos.
2: Y yo entiendo la postura, y el tema de las utilidades y todo eso. Pero ahorita lo que interesa, ahorita lo importante es qué va a pasar con usted, con su situación laboral, con esta empresa de JM Servicios
3: Industriales.
2: ¿Qué va a pasar con usted? Porque dice que no le están valiendo ahí, que le están tomando como enfermedad general, pagándole sí. prácticamente el 50 o el 60% así de es. Su salario que estaba recibiendo, cuando dice que usted, oye, sí es accidente laboral, porque es mi traslado de mi trabajo a mi casa, es cuando me sucede esta situación.
3: Sí, aquí está
2: la y que hasta el momento señala usted que no ha recibido respuesta por parte de su de la empresa a la que usted prestaba sus servicios, que es esta empresa de JM Servicios Industriales.
3: Pienso que como seres humanos, o sea que como seres humanos tenemos alguna responsabilidad Ajá. hacia nuestros trabajadores y podernos arrimar, aunque sean hipócritamente, para saber nuestra situación. A lo mejor no para que nos ayuden económicamente, pero sino nada más como humanismo, acercarse y a ver qué pasa con el trabajador.
2: Exactamente.
3: Porque, pues, o sea, si yo sin contrato a una persona, yo me voy a hacer responsable al 100% de ella. Uh-huh. Por decir, si le llega a pasar algo, pues yo me voy a hacer responsable.
2: Porque tiene usted muchísima razón, porque no nada más es, ¿sabes qué? Ya el trabajador se accidentó, bueno, pues que Dios lo ayude. No, usted lo que señala es que como patrón o encargado de una empresa, pues al menos acércate con el trabajador y decirle, oye, ¿qué pasó? ¿Cómo estás? ¿No?
3: Así es, porque, pues bueno, sí tenemos esa responsabilidad. Uh-huh. Mi responsabilidad era hacer los trabajos que ellos me indicaban hacer. Uh-huh. Y hasta el momento, pues no tenía ninguna queja o cualquier cosa. De que luego faltamos al trabajo, sí, por X motivos, sí faltamos. Pero esa es la única situación que yo tenía con ellos. Uh-huh. O sea, de unas 2-3 faltas así que tuve en el trayecto, en el transcurso del tiempo que estuve laborando con ellos. Y la verdad, pues para mí se me hace una falta de respeto esta situación. Y pues más que nada, también así como lo marca la ley, pues también esto que están haciendo ellos es un robo al trabajador.
2: Exacto. Mire, vamos a canalizar este caso con la Secretaría del Trabajo, la licenciada Cristina Rueda Reveles, en el norte de Coahuila, para que analice más el tema laboral, que ellos son los expertos en la materia, para ver cómo es lo que le pueden apoyar a este trabajador de esta empresa JM Servicios Industriales.
3: Sí, señor.
2: Con muchísimo gusto, y tiene usted muchísima razón, porque no nada más cuando el trabajador te sirve, a ti patrón, a ti encargado de empresa, no nada más cuando el trabajador te sirve, ahí lo traes para arriba y para abajo. Si el trabajador se accidentó por X o Y situación, al menos por humanidad, oye, ¿qué onda? ¿Cómo estás? Una llamadita de perdido. ¿Cómo estás? Es. ¿Cómo vas? ¿Cómo va tu recuperación? Oye, ¿te podemos echar la mano en algo? Todo eso, ¿no?
3: Sí,
2: pero a veces ni esa calidad humana tienen muchos que te dicen ser patrones o simplemente encargados de una empresa, que no hacen ni levantar su teléfono para hablarle al trabajador y preguntarle, ¿qué onda? ¿Cómo vamos? ¿Cómo estás? ¿Cómo va tu recuperación? ¿Cuándo regresas? ¿Qué necesitas? ¡Al menos eso!
3: Sí, pues sí, es lo que yo pienso, pero uh-huh. desafortunadamente no todos tenemos esa capacidad de ideas.
2: ¿Sí?
3: Porque al final de cuentas, tenemos que ser conscientes con el trabajador.
2: Exactamente.
3: Y también así yo, como era responsable con el trabajo, pues bueno, o sea, de alguna forma ellos tuvieron que, al menos, que acercarse a mí para uh-huh. saber en qué situación me encontraba.
2: Con mucho gusto, vamos a compartir su caso con la Secretaría del Trabajo. Vamos a ir a un pequeño corte comercial. Usted no le cambie, ahorita volvemos.
3: Gracias.
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0: 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Mario Enrique, te saludo con mucho gusto. Muy buenas tardes.
1: ¿Cómo está, Chava? Buenas tardes para ti y para todos los que nos ven en el reportero urbano. Chava, me encuentro en estos momentos sobre la avenida Lázaro Cárdenas, en su cruce con Santo Tomás. Te voy a mostrar qué es lo que te voy a reportar en esta tarde. Y es que tiene que ver con el tema de las lluvias, Chava. Andamos acá en esta mini, ¿qué te puedo decir? Mini placita comercial, donde todos los días hay bastante, pero bastante gente presente. Y bueno, vienen las lluvias, Chava, vienen las lluvias. Mira, esta es la imagen que quiero mostrarte, porque por aquí pasa una alcantarilla, un arroyo. Entonces, Chava, te voy a mostrar, antes ahí en producción les había pasado unos videos, vamos a aguantarnos en lo que comenzamos a hablar del tema, pero producto de las lluvias, Chava, los comerciantes y también los residentes están pidiendo el apoyo a la ciudadanía y también, obviamente, a las autoridades para evitar tirar basura en los arroyos. Ahí, como podemos observar, está saturado de basura de todo un poco, chaval. Y es porque debajo de estas alcantarillas sobre Lázaro Cárdenas, ¿qué crees? Pues ya están habitándolas. Bueno, hay una persona que tiene aproximadamente un mes y ahora sí, allá en producción, si nos pueden apoyar con las imágenes, ya que pues intentamos, Chava, intentamos acercarnos con el habitante, pero pues no, el habitante está dormido, dice que no lo molesten, que es hora de la siesta, pero en esta alcantarilla, en el cruce de Santo Tomás y Lázaro Cárdenas, ya lo están usando como hotel. Malamente, Chava, primero porque pues es un riesgo, malamente porque es una mala imagen para los comercios, y aparte también, ¿no?, la tercera cosa mala que se me ocurre es que a partir del miércoles, jueves, vienen lluvias fuertes. Entonces estas personas, toda esta basura que se acumula, pues es un riesgo tanto para ellos como también para nosotros los ciudadanos. Ya obviamente, pues, ¿qué te puedo decir de los comerciantes que pues a diario tienen que estar tratando con estas personas que llegan a tratar de seguir construyendo su vivienda enfrente de sus negocios?
0: Chao. Pues ahí está lo que nos comparte Mario Enrique Alvarado Campos, esta situación que está viviendo ahí sobre el área o el registro de un desagüe, un escurrimiento pluvial en esa zona, y que bueno, pues no son las condiciones, ¿no? No son las condiciones para estar en esa área, en ese lugar. Y aparte de que, como bien lo comentan, pues ahí pernoctan personas en ese desagüe. Mario.
1: Pendiente, chavas, seguimos atentos.

Y ya nos encontramos en la recta final del reportero urbano, es decir, que vamos a lectura de los comentarios que usted nos dejó en nuestra página de Facebook, programa Super Channel 12. Es lunes, espero que tenga una excelente semana, que todo lo lleve muy relajado. Ya estaremos finalizando el mes de septiembre, si no me equivoco, es a mitad de semana. Y hay posibilidades de lluvia para todos los que las pidieron. Ojalá si se cumpla este pronóstico, yo le estaría informando absolutamente todo, porque es un alto pronóstico, es de un 80%. Vamos a ver qué tal. Dice Leticia Tenorio, buenas tardes, feliz inicio de semana, saludos para mis hermosas hermanas Tenorio Poblano y toda nuestra descendencia desde la Buenavista Sur. Saludos para toda tu familia, para tus hermanas Tenorio Poblano, les mando un besote, gracias por siempre estar al pendiente del reportero urbano. Germán Rodríguez dice, saludos Chavita y Karen desde Uvalde, Texas. Karen, qué guapa hoy y siempre, bendiciones. Gracias Germán, te mando un beso. ¿Qué tal el clima? Por allá agradable, ¿no? Estuve viendo que la temperatura empezó a descender, espero que tú estés muy bien allá. Dice Teresa Martínez, por Super Channel 12, México contra Perú. Oye, vi que México contra Colombia quedó empatado. Estuvo bien. No fue el gran juego, pero estuvo bien. También nos cuenta que va a jugar México el 6 de octubre contra Chile en el nuevo horario. Pero bueno, para las personas que estuvieron preguntando, el horario se cambia hasta noviembre. Todavía falta. Dice Ramón Covarrubias, Chavita, que tengas un feliz lunes. Saludos para Reina Castañeda. Karen, también que tengas un feliz lunes. Mándale saludos a tu compañero Mario Enrique. Saludos para Mario Enrique, Mandito Hernández. Y dice, ¿me puedes aventar un beso para tu amigo Ramón? Claro que sí. Te mando un beso, que tengas un excelente lunes. Dice Vulcanizar a mi Vulca, me alegra tenerlos por aquí. Dice, desde Vulcanizar a mi Vulca, feliz principio de semana para todos y para nuestra belleza azteca Karen Casas. Te mandamos un fuerte abrazo y nosotros siempre los estamos mirando. Yo sé que aunque no dejen su comentario, siempre están al pendiente. Les mando un beso, muchísimas gracias. También dejaron un comentario, no recuerdo quién fue la persona, pero nos mandaba y le mandaba saludos para Nona y para Ángel, que están en la hora de la comida. Muchísimas gracias, se les mando un beso, que tengan un excelente inicio de semana. Luis Ángel Fuentes dice saludos a la bonita cara en casa. Lo importante es que se entendió. Desde Mazatlán, invítame a Mazatlán, por favor. Todavía me queda una semana de vacaciones. Piénsalo. Un beso, saludos hasta Mazatlán. Dice Luis Rey Pérez Aus, buenas tardes, ¿cómo estás, hermosa Paola? Saludos de la Colonia Hidalgo, te mando un abrazo fuerte y un beso. Saludos, Luis, también te mando un fuerte abrazo y un besote. Que tengas un excelente inicio de semana. Y ahí están todos los comentarios que usted nos dejó en nuestra página de Facebook, programa Super Channel 12. Yo le agradezco por su atención y lo invito a que el día de mañana, martes, nos deje más comentarios. Ya sabe cuál es la página, ¿ok? Programa Super Channel 12. Por lo pronto pasamos con Chava. Farmacias.

0: Y antes de terminar, vamos a Ciudad Acuña, Coahuila. ¿Qué tal, José? Muy buenas tardes.
1: Buenas tardes.
0: Buenas tardes, José.
1: Chavita, muy buenas tardes. Pues bueno, Chavita, rápidamente informando sobre los acontecimientos más relevantes que trascienden desde Ciudad Acuña. Chavita, fíjate que ayer durante la tarde se provocó gran movilización en lo que es la calle o la avenida Eje Central Evaristo Pérez. Esto está ubicada, Chavita, lo que es prácticamente comunica Libramiento Sur Poniente con Libramiento Emilio Mendoza Cisneros. En este lugar, un joven de 20 años, Chavita, en exceso de velocidad, va y se impacta contra una camioneta, la cual debido al exceso de velocidad con el que iba, la termina proyectando contra un arbotante, así como ves en las imágenes, Chavita. Ahí se mira claramente cómo queda la unidad de reciente modelo, es una unidad Honda modelo 2024 en color gris, la cual tras ser impactada por el vehículo Dodge Challenger 2015, queda incrustada en lo que es un poste, un arbotante propiedad del municipio, una luminaria, y luego posteriormente, después del impacto, el vehículo Dodge Charger va y se proyecta, termina impactado contra la infraestructura de una frutería que estaba sobre lo que es la avenida que te menciono. El responsable es un joven, te vuelvo a repetir, de 20 años de edad, identificado como David Martínez. Las partes afectadas, dos personas fueron atendidas y trasladadas a un nosocomio de la localidad. Ellas responden al nombre de Conchita, tal así como te lo menciono. Yo pensé que se llamaba Concepción, pero no, así no lo pusieron, lo pusieron como Conchita, y la otra persona es la conductora, de nombre Idalia. Ellas dos fueron atendidas y fueron trasladadas a un nosocomio de la localidad. Idalia cuenta con 59 años de edad. Las dos personas iban lesionadas debido al aparatoso percance que este sujeto provocó.
0: Pues ahí está la información con José Santos Soto. Gracias y saludos, José.
1: Gracias, Chavita.
0: Buenas tardes. Que tenga usted una excelente tarde. Quédese con toda la información en Telezócalo Vespertino.
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5: Para hoy esperamos un cielo completamente soleado y caluroso, 37 grados la máxima temperatura, y el viento estará soplando del sureste a 10 y 15 kilómetros por hora. Para esta noche el cielo estará mayormente nublado y la mínima en los 25 agradables grados. Para mañana lo mismo, 37 la máxima, soleado y la mínima en los 26 grados, pero con vientos más fuertes, ráfagas del sureste de hasta 35 a 40 kilómetros por hora. Para el próximo miércoles, caluroso, 37 la máxima, pero por la noche regresan las posibilidades de lluvias hasta en un 80%, la mínima en los 24 grados.
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5: Esta es la información. Debido a una suspensión judicial que impide al ayuntamiento sesionar sobre temas relacionados con la integración del Consejo del CIMAS, el proceso legal continúa sin avances. Así lo reconoció el secretario del ayuntamiento, Daniel Omar Aguilar. El funcionario explicó que desde mayo se presentó una impugnación para buscar que se retire dicha medida, pero hasta el momento no han recibido respuesta por parte del Tribunal Constitucional, por lo que el asunto permanece en stand-by. La justicia federal no ha avanzado en el proceso judicial en torno a la propiedad de una fracción del terreno donde está ubicada la unidad deportiva Santiago B. González, luego del litigio promovido por quien dice ser su legítimo propietario. El secretario del ayuntamiento, Daniel Omar Aguilar, aseguró que actualmente se está a la espera de la sentencia del juicio de amparo que promoviera el propio municipio para definir el destino de estas instalaciones que son de uso público. En cuanto a la posesión del edificio, luego del conflicto que se tuvo hace algunos meses al respecto con el gobierno del estado y que derivó incluso en un cateo, afirmó que actualmente las instalaciones las usa el DIF Coahuila. Los ingresos por el pago del predial registraron un incremento del 2.8% durante los primeros 8 meses del año, así como las infracciones de tránsito en agosto, con una recaudación superior a los 3.7 millones de pesos. Así lo informó la directora de ingresos, Cristina Collazo. Ella informó que del 1 de enero al 31 de agosto de este año se captaron 87 millones 601 mil pesos por el pago del predial, lo que supera los 85 millones 210 mil pesos registrados el mismo periodo del año pasado. Asimismo, dijo que las infracciones de tránsito durante agosto se cobraron 2.238 multas que representan ingresos por 3.7 millones de pesos. El programa de créditos pymes continúa con pequeños comerciantes, con 123 financiamientos entregados hasta el momento y una cantidad acumulada que supera los 4.2 millones de pesos. Así lo informó el coordinador de Fomento Económico y Turismo, Adonis Daladier González, quien reiteró que los apoyos brindados este año van desde los 20 mil hasta los 70 mil pesos. Además, que del total de créditos autorizados, 42 fueron por 20 mil pesos, 17 por 30 mil, 38 por 40 mil, 20 por 50 mil y 6 por 70 mil pesos. Con un incremento del 39% en comparación a agosto del año anterior, la afluencia en el cruce peatonal del Puente 2 ha venido a la alza, siendo uno de los principales motivos el aprovechamiento en la línea de cruce rápido con la tarjeta Sentry. El director operativo del puente, Milton Olavarrieta Sandoval, indicó que muchas personas están optando por cruzar caminando y encontrarse con algún conocido que cuente con esta tarjeta de pase rápido, a fin de acortar de manera significativa los tiempos. El alcalde Jacobo Rodríguez dijo que la gestión realizada ante el DIF Nacional para contar con un centro integral de atención al autismo contempla su construcción en un predio del fraccionamiento año 2000 para este año. Se trata de una fracción del terreno donde también está proyectada la construcción del Centro de Educación y de Cuidado Infantil del Instituto Mexicano del Seguro Social, que por cierto, ya fue aprobado y solo está a la espera de desincorporarse del predio. buscando replicar el éxito de la primera edición, el Vino Fest 2026 vendrá acompañado de varias novedades a fin de hacer más completa la experiencia de este festival y conocer más sobre esta bebida mundialmente conocida. El sommelier e integrante del comité organizador, José Carlos Palacios, dijo que el evento se realizará en el restaurante Heroico los días 23 y 24 de octubre, con la participación de entre 10 y 15 casas vinícolas nacionales y también de Coahuila. La demanda en los trámites relacionados a la credencial de elector se ha visto reflejada en la afluencia que mantienen los módulos de atención al INE en este distrito, contabilizando actualmente un total de 3,100 pendientes por entregar. Selene Montero, vocal del Registro Federal de Electores, indicó que según el registro, con corte el día 19 de septiembre, más de 3,500 trámites han sido efectuados por igual número de personas para regularizarse en este documento. Esta ha sido una producción para Radio Zócalo Noticias. Le ha informado Miguel Ángel Pérez Ruiz.
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0: Y a la 1:10, ¿cómo están mis santos y mis santas del corazón? Excelente y muy buenas tardes, iniciando la semana. Y bueno, ¿qué les digo? Iniciando la semana seguramente con el, ahora sí que con la pila muy bien recargada, con esas energías que yo creo que sí, espero que así sea, muy bien recargados. Y bueno, pues vamos a continuar con música y lo agradezco muchísimo a mi buena compañera y amiga Edith Domínguez haberme cedido el micrófono y obviamente a través también de la señal de Super Channel 12 a través de la Santa 96.7 con el reportero urbano. Así las cosas. Nos vamos a quedar de aquí hasta las 5 de la tarde, recordando que el día de hoy, ya saben, lunes, tenemos cita, ¿qué hora? A las 6 de la tarde, ¿en dónde? A través de la señal de Super Channel 12 en la Santa, la Diabla y la de en medio.
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0: casi, casi llegando a la media, ya a la 1:29 p.m. Bueno, de verdad es que nosotros, como siempre, entrando con el pie derecho, me encanta porque puras rolas buenas hemos estado escuchando, sí o no, qué padre que podamos acompañarlos en lo que tienen que hacer y que además, yo espero que además de que tengan que hacerlo, les guste hacerlo también, porque bueno, pues nos enfrentamos con cosas que tenemos que hacer por obligación, porque pues, porque somos bien responsables, porque somos gente muy echada para adelante, pero que también lo disfrutemos, esa es la otra parte. Parte también. Y seguramente buena parte de ese disfrute de pues ahora sí que de las cosas, de la parte cotidiana, tiene que ver con la música. Y que si es música llena de buena vibra, wow, si es música llena de energía, pues padrísimo. Así que la podemos escuchar toda, absolutamente toda, a través de la Santa 96.7. Mil disculpas, de pronto se me va un poquito la voz. Yo también ya me tocó el tema de, pues del resfriado, estos cambiecitos, o yo no sé qué está sucediendo en el universo, que bueno, el caso es de que ando agripadita, pero bueno, espero que todo muy bien, todo siga fluyendo perfectamente bien. Miren los Yonix, y esto es Soy Yo.
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0: Únicamente 5 minutos, nos están separando ya de las 2 de la tarde. Ese chico es mío. Sonora Tropicana con nosotros, justo iniciando la semanita. Espero que estén muy bien en este lunes, ya lunes 28 de septiembre. Increíble, pero bueno, ya prácticamente en esta semanita, que el miércoles estaremos despidiendo, si Dios y la verdad nos lo permite, el mes número 9, septiembre se nos va. Y bueno, pues así como se va septiembre, se van muchas cosas, pero también se quedan otras tantas, que esa es la parte importante, que nos quede, vamos contando lo que sí tenemos y dejar de contar lo que no tenemos. ¿Qué les parece? En cada uno de los actos que nosotros realizamos, contemos con lo que sí tenemos. Así las cosas, vamos a escuchar a Banda El Recodo, y esto es La Ley del Monte.
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0: bienvenidos a un nuevo episodio de La Resistencia. Lunes 28 de septiembre, sí, todavía es septiembre. Creo que dura 272 días el mes de septiembre. Y aquí vamos, ya vamos como en el 10% de este largo y sinuoso mes. Pero me da mucho gusto saludar a mis compañeros y amigos, ellos sí todos, periodistas y reporteros. Teresa Quiroz.
1: Muy bien,
0: buenas tardes. Gloria Jaramillo, mi paisana desde Monclova.
2: Hola, buenas tardes.
0: Y Daniel Revilla. Daniel, ¿cómo estás?
3: Bien, encantado de estar aquí.
1: Daniel, comandante, además.
0: Comandante, el comandante Daniel, ¿tomandante?
3: No, antes.
0: Ah, oye, Gloria, primero saludarte y ver cómo, si tú has logrado descifrar, sé que te gusta el periodismo de investigación, ¿quién es Arturo Domínguez? Gloria, porque hay dos cosas, va a sonar, y yo me hago responsable de mis palabras, que no se pueden ocultar en este mundo: el embarazo y el dinero, ¿sí? Y el señor evidentemente no está embarazado, ¿sí? Pero tampoco se le ve el dinero por ninguna parte.
2: Exacto. Fíjate que se supondría que desde el viernes estaríamos celebrando aquí en Monclova por todo lo alto cuando se da a conocer esta noticia de que ya había un comprador para el Dos Hornos de México, pero bueno, si bien hay mucha gente que sí está pues muy emocionada, muy contenta, agradecida. El sábado, por ejemplo, hacían una oración ahí frente al monumento del Ave Fénix. En las voces de los líderes empresariales estamos viendo pues muchísima cautela, bueno, por razones que aquí ya estaremos comentando. Pero bueno, ¿quién es Arturo Domínguez Arteaga? Dice que no es Arteaga el apellido, que es de Arteaga el apellido. Por eso la confusión, en el sentido de que sería coahuilense y sería de Arteaga. Lo cierto es que él es de Michoacán.
0: Ya.
2: Tiene una empresa, sí, constituida, que se llama Construcciones e Ingeniería Electromecánica. Bueno, estuvimos tratando de ahí de indagar, un poquito, ¿no?, de esta empresa. Resulta que se constituyó, bueno, en Guadalajara, Jalisco, en el 2002.
0: Okay.
2: Ahí, como sociedad, y esta sociedad que estaría durando 99 años. Luego, en el 2014, por ahí, pues agrega algunas otras actividades como exploración, explotación, fundición también. Y apenas el pasado 9 de septiembre, es decir, 16 días exactamente antes de la subasta, pues ahí agrega también actividades en minería, hierro y acero. Él, en la última declaración que hace, bueno, porque ha hecho varias declaraciones, en la última declaración que hace dice: no es improvisado, no es prestanombres, pero el hecho de que apenas el 9 de septiembre se haya pues ampliado estas actividades más ya dirigidas al acero, pues nos siembra muchas dudas, la verdad.
1: Justo, y aparte, como dice el dicho, explicación no pedida y dada, pues culpa aceptada. Y es que muchos rumores ha habido respecto a que sí se trate de un prestanombres.
3: Sí, y incluso lo hace un poco evidente la desesperación por demostrar que la gente esté tranquila de su persona, de la figura empresarial que tiene, incluso mostrando un título obtenido en Japón.
0: Hice una maestría.
3: Una maestría obtenida en Japón a través de un video, de una transmisión, y es lo que, sin duda alguna, más que tranquilizar, inquieta todavía más.
2: Exacto, exactamente, porque precisamente todos estos dichos pues revelan pues un poquito más allá de Arturo Domínguez Arteaga. Por ejemplo, fíjense, lo que empieza diciendo, que va a convertir o va a expandir 12 veces en Dos Hornos de México, que en 6 meses va a estar trabajando, que los hornos, bueno, no van a ser esos hornos que vemos, sino que van a ser tipo escultura. Luego, bueno, si esto fuera poco, dice que va a ser un canal aquí, o sea, que va a rescatar el agua, que aquí era marítimo, vaya, cosas como que ya no tienen absolutamente nada que ver con el, pues esta supone transacción.
0: Sí, dijo que aquí hace 650 millones de años era el mar de Tetis, y entonces que hay que rescatarlo. Como bien dices, dice que va a aumentar 16 veces la producción de AMSA, lo cual es muy sencillo, porque si ahorita se produce absolutamente nada, ¿sí?
1: Exacto.
0: O sea, quizás si produces 16 toneladas, pues ya lo aumentaste 16 veces, ¿verdad? O sea, quizás ahí está jugando, quizás con las palabras, pero a mí me vuelve a hacer ruido, paisana Daniel Tere, que la juez Ruth Jai Huerta le haya aceptado pues participar sin, digamos, el depósito de garantía. Yo no sé si ya era una desesperación por salir al paso de esto, tanto del síndico de quiebra como de la juez, para decirle algo a la gente, y aceptó esto. 56 millones de dólares, con todo respeto, el señor Ortega no los tiene y no los va a tener nunca. Y eso es solamente el depósito de garantía, Gloria.
2: Claro, y la otra cosa que también nos mete mucho ruido es que él empieza ofreciendo 1.400 millones de dólares, cuando el precio de salida de Altos Hornos de México era 1.124. Se supone que para llegar a un monto mayor ya debió haber, pues, propiamente esta práctica de la subasta.
1: Sí, una,
2: ¿no?, de quién daba más, claro. Y no había nadie más ofreciendo. Entonces, ¿dónde está la lógica? ¿Dónde está, pues, el centro empresarial de estos magnates que esperamos que se comporten como tiburones, sobre todo, pues, en este tipo de escenarios?
3: Sí, sin duda alguna, porque está ofreciendo, está tirando prácticamente a la basura que te van más de 300 millones de dólares.
0: O sea, pero
3: cuando se la pudo haber, porque se la pudo haber quedado al precio de salida. Ajá.
0: Y para, sí, que, si no había, para más, que nos ven, nos escuchan, sobre todo los que nos están escuchando a través de La Santa, ahí en Monclova, Gloria, en 1991, cuando se dio el proceso, digamos, de privatización de todo el grupo Sidermex, y que separaron a AMSA y entonces lo que se llamaba Micare, que hoy es Minosa. Y se lo vendieron a Altos Hornos, se lo vendieron a la familia Ancira y a los Autrey en algo así, no más caso, 145 millones de dólares. Y lo que hizo el Estado mexicano en aquel entonces, por eso se lo regalaron a Alonso Ancira, es absorbió el pasivo. Me refiero al gobierno de Carlos Salinas de Gortari, absorbió el pasivo. Aquí no está pasando eso. El señor va a tener 1.400 millones de dólares para comprar AMSA.
2: Y es que, fíjate, ahora que mencionas la privatización de, o la cuando se vuelve a privatizar los fondos de México, bueno, Alonso Ancira era el completo desconocido.
0: Ajá, así como el señor Arteaga, haz de cuenta.
2: Sí, exacto, lo que está pasando ahorita con Domínguez Arteaga. Y pues muchos hacían esta comparación, que ya había pasado, que ya pasó una vez, que había, pues, ahí en la lista de postores otros, las grandes siderúrgicas, y que al final el que se quedó con Altos Hornos de México fue, pues, alguien que ni figuraba en el mapa.
0: Solo hay una diferencia en los procesos, Tere, Daniel, paisana. En aquel entonces le entregaron a Alonso Ancira AMSA y Micare, hoy Minera del Norte, trabajando.
1: Sí, funcionando.
0: Funcionando. Claro. Ahorita, para echarlo a andar, además de los 1.400, ya que ya se aventó la hablada, los 1.400 millones de dólares, más reponer el mar de Tetis, que estaba hace 650 millones de años aquí, porque esto era un vergel, ¿sí? Eso no sé cuánto va a costar traer el mar para acá, ¿verdad? Pero bueno, hay una gran diferencia. Le entregaron a Alonso Ancira y socios un complejo industrial trabajando.
2: Claro, claro. Y cuando se declara la quiebra, bueno, antes de que se declara la quiebra, antes del desastre, pues Altos Hornos de México era solvente. Pero bueno, ya esa es otra historia de cómo se dio el estrangulamiento de Altos Hornos de México. Las voces que hemos estado escuchando, bueno, hemos escuchado todo, hasta la iglesia, fíjate lo que dijo el vicario de la diócesis, Néstor Martínez, habló o hizo referencia a esta parábola de el hijo que dice que va y no va, o el hijo que dice que no va y sí va. Él habla sobre todo del valor de la palabra, y bueno, la interpretación es que como que también está poniendo en duda el valor de esta palabra, vaya, del comprador que dice que va y tal vez ni va, o sea, y al final no va.
1: Es que, y aparte es muy arriesgado, porque no solamente está jugando, y vaya por esta expresión, a comprar o no comprar, sino está jugando con la desesperación de los extrabajadores de AMSA, claro, claro, con la activación económica de varios municipios, porque no solamente Monclova se vio afectada, uh-huh, con el cierre de esta empresa, y ay, se me hace muy delicado esto que están jugando, porque al final de cuentas papelito habla, y si no hay dinero...
3: Totalmente.
1: No hay nada.
3: Y no estamos hablando únicamente de los 1.400 millones que ofertó para quedarse con AMSA, como bien lo señala Marcos. Se estima, hay estudios que dicen que de 500 a 700 millones de dólares.
0: Para echarlo a andar.
3: Para echarlo a andar. Y para hacerlo competitivo se habla de más de 1.000 millones de dólares. O sea, estamos hablando de que el señor tendría mínimo que tener disponibles para desembolsar 3.000 millones de dólares.
0: Y además, una cosa, paisana, importante.
1: No tuvo para la garantía de seriedad.
0: Bueno, ándale, buen punto. Pero una cosa, allá en el 91, cuando le regalan AMSA, Carlos Salinas de Gortari, a Alonso Ancira, él se pudo apalancar con bancos internacionales, ¿sí? Que después vino la quiebra en el 99 y la suspensión de pagos. La suspensión de pagos más grande de la historia de Latinoamérica. Si tú lo recuerdas, paisana, sí. Eso ocurrió porque AMSA valía, estaba con sus minas, con sus hornos, entonces pudo obtener financiamiento para, digamos, aquella modernización muy fuerte que hubo entre el 93 y el 96 de Altos Hornos de México, que si tú recuerdas, lleno de holandeses, de alemanes, Monclova. Y ahora, lo que pasa es que ahora es una planta chatarra, y entonces, ¿quién va a financiar esto? Entonces, me parece muy extraño, el señor dice que no es prestanombres de nadie, y pues está bien. Pero yo sinceramente, cuando veo, escucho su plan de negocios, que ahorita si quieren después del corte lo vemos los videos, lo que ya salió a declarar, primero saliendo de ahí del juzgado, paisana, y después el live que hizo desde su casa enseñando esa maestría en Japón, o sea, no, pues, y qué, o sea, ya tengo una maestría en Japón, entonces puedo comprar AMSA.
3: Suficiente.
1: No, pues definitivamente no es suficiente y da lugar a la especulación. Insisto, hay algo turbio aquí. No quisiera aventurarme a decir que, pues, que podrido, pero sí, digo, no.
3: Tiene tres
1: no.
3: meses todavía, le dan un plazo de 90 días.
2: Bueno, 10 días para depositar la garantía, ¿sí? O sea, en 10 días se supone que tendríamos ya la definición de si va o definitivamente no va, si se descarta.
3: Ajá, y 30 días para terminar de liquidar el costo total ofertado por AMSA, entonces, pues...
1: Pues a ver qué pasa.
3: Incertidumbre total.
2: Hasta 90 días.
3: 90 días, no, perdón, sí.
1: 90 días.
3: 90 días, sí, 90 días para liquidar esta puja. Y hasta final de año es la incertidumbre.
1: Y que aún así le están haciendo bien cardíaca, porque muchos pensábamos, y me declaro entre estas personas, que ya con la venta, ya véngase para acá la lana y vamos a claro, liquidar a los extrabajadores. No, todavía hay un proceso largo que
0: sí,
1: llevar a cabo.
0: A ver, y los extrabajadores estaban muy contentos, evidentemente, pero estas falsas, lo que para mí son una falsa expectativa, me parece más cruel todavía, paisana, que se le esté diciendo a ellos, claro que había júbilo y algarabía y esto se va a echar a andar, pero ahorita, ahorita que regresemos del corte, vemos las declaraciones del señor saliendo del juzgado y luego otra vez lo que grabó desde su casa, y ustedes me dicen si el señor va a tener 1.400 millones de dólares, olvídate si para invertirle. Sí. Es más, si va a tener, no 50, ¿cuánto es la garantía?
2: 56 millones de dólares.
0: A ver si tiene, sí, 560 mil dólares.
2: Ah.
0: Si quiere.
2: Ok.
1: Vamos a ver, ¿qué les parece, compañeros, si vamos al corte comercial y regresamos para seguir analizando?
0: ¿Te quedas con nosotros, paisano? Le seguimos ahorita.
2: Sí, claro.
0: Gracias.
2: Claro. A ustedes.

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0: en la resistencia y continuamos analizando lo ocurrido desde el pasado viernes con la subasta de AMSA. Y sí, llama la atención estas declaraciones que hace el presunto comprador, y a partir de ahora sí lo manejaré como presunto, porque ni siquiera estamos seguros de que vaya a cumplir con la compra de AMSA. Y hace unas declaraciones, para mí, por demás fantasiosas, en el tema de su plan de trabajo.
1: ¿No le crees lo del mar o qué?
0: Deja tú lo del mar. No le creo que lo va a echar a andar rápido. No le creo que va a incrementar. Bueno, como tú dijiste, eso es fácil, porque ahorita no está produciendo nada.
2: Sí, produce 16 toneladas, sí.
0: Pero para
1: o 16 kilos, pues ya.
0: Nos ve y nos escucha a través del 91.5, que es la Santa en Monclova.

0: en la industria metalúrgica.
1: Sí, el chiste es que antes de que vayamos al video, paisana, digamos que si alguien tiene conocimiento de la industria siderúrgica, pues son los empresarios monclovenses y los monclovenses, ¿eh? Y pues nunca habíamos escuchado hablar de él.
2: Exacto.
1: Entonces, pues, ¿de dónde, verdad? Sí. En el caso cuando se la regaló Salinas de Gortari y Alonso Ancira, bueno, pues ese está atrás un expresidente que se lo está dando al 10%, pero aquí no, el señor aquí llegó valiente y dijo, no solamente 1,100, van 1,400, cabrón. Sí, como
0: a que vean.
1: Como si estuviera así en una pelea de gallos, ¿no? Y aquí para callarlos, cállense el hocico y todos, pero bueno, vamos a ver si video.
0: ¿Te dio aventón ni nada?
1: No,
0: pero bueno, vamos.
1: Ahí, 500,000 pesos de menos.
0: El perdido, no. ¿Sí? Vamos a ver qué fue lo que dijo.
3: Todo firmado.
4: ¿Cuál es el plan para reactivar la fuente de Altos Hornos de México?
3: Invertir en equipo nuevo. Ajá. Nuevo. Los hornos viejos hay que hacerlos unas esculturas.
4: Ajá.
3: Solamente equipo nuevo. Para producir acero de calidad.
4: ¿Con los mismos con los mismos trabajadores?
3: Con los trabajadores y hasta más.
4: Ajá.
3: Vamos a crecer a los hornos 12 veces.
4: ¿12 veces?
5: Amigo, ¿qué grupo representa? ¿Cuál es el grupo empresarial?
6: ¡Claro!
7: Importante a la
3: ceguera. Claro, va a ser la capital del mundo.
7: ¿Cuál?
3: El acero.
5: ¿Qué grupo representa usted como ganador de la subasta?
3: Construcciones e Ingenierías. Hicimos Sicarza. Estuve en todas las acereras del mundo.
8: ¿Por cuánto ofertó?
3: ¿Eh?
8: ¿Cuánto fue la oferta?
3: Les di el doble de lo que querían.
8: ¿Cuál es el nombre?
3: ¿Ustedes?
5: Señor, entonces hablamos de que en un año Altos Hornos de México estará pujante como
3: en
5: los
3: seis meses.
5: ¿Es
4: José Arteaga? ¿Es José Arteaga?
3: Soy de Arteaga.
4: Ah, vaya.
1: ¿Y? Paisana, ¿comentarios, paisana?
2: Pues yo apoyo lo que dice, bueno, comentaba Daniel Revilla. Estas declaraciones, lejos de tranquilizar, lejos de provocarnos, pues como
1: alma,
2: contento, euforia. Pues la verdad no nos preocupa, o sea, realmente nos preocupa, pues Tere lo calificaba como fantasía, yo lo siento como disparate.
1: Pues sí, sí. Creo que le están poniendo muy buenos adjetivos a lo que el señor dice. Primero, lo importante es cuidar la salud del señor.
0: Sí, que llegue para antes de este plazo de 90 días.
1: ¿Cómo que
0: no, pues que llegue bien a los 90 días, que se cuide, que le eche ganas.
1: ¿Pero qué quieres decir con eso? ¿No? O sea, hay que cuidarnos todos, dices tú.
0: Hay que cuidarnos todos.
1: Pues por la salud es lo más importante.
0: Hoy estás y mañana no.
1: Sí.
2: Creo que el dato que me hicieron es que tiene 84 años.
1: Ocha.
2: A esta fecha.
0: Está joven.
9: Ay, y uno preocupándose, fíjate.
1: 84 años. A ver, paisana, vamos a ver ahora
9: un nuevo video, ¿no?
1: Sí.
9: Un nuevo video que son declaraciones previas que había hecho este hombre,
1: Arturo Domínguez Arteaga.
9: Este empresario
1: o de Arteaga, ya no sé.
9: Pero bueno, no les cuento más, vamos a verlo.
10: Compañeros de Monclova, Coahuila, habla Arturo Domínguez, ya me conocen. Estoy en mi casa. Este es mi título de Japón de maestría en siderúrgica. Y aparte de eso, les quiero confirmar que la inversión de Altos Hornos no es ni para los acreedores ni para el gobierno, sino es para volver a Monclova la planta más productiva del acero en el mundo. ¿Sí? Tu servidor habla 5 idiomas, conozco todas las acereras más importantes de Luxemburgo, Italia, Inglaterra, Alemania, ¿sí? No soy un improvisado ni soy prestanombres de nada, ¿sí? Y les voy a demostrar en poco tiempo cómo subimos a Monclova. ¿Qué les puedo ofrecer? ¿Qué escuelas, hospitales y tanta cosa? Les ofrezco agua. Vamos a hacer un río, un canal. ¿Por qué? Porque el desierto de Coahuila antes

0: hacer amar, ¿sí? Por eso hay bisontes, y había bisontes, y vamos a recuperar el agua para todo Coahuila. No la vamos a andar vendiendo a los güeros ni a ningún otro lugar.
1: Yo creo que poco enterado estaba de la reintegración de los bisontes, ¿no? De esta, de la forma en la que se dio.
2: Paisana, comentarios, paisana, por favor.
3: Híjoles, pues, ¿qué te podemos decir después de...? O sea, por si faltaba algo en la primera intervención, la segunda, pues, bueno, nos quedó de sobra. Fíjate, ya ves que les había comentado en la primera, en el primer enlace que hicimos, hace que fue tres semanas.
2: Así es.
3: Dos semanas. Bueno, Arturo Domínguez es esta persona, empresario, o supuesto empresario, que anduvo recorriendo esta región. Dicen que se movía en InDriver. Otros dicen que se movía pues en un carrito, digo, no nuevo. Tú acabas de comentar hace algunos momentos, algo de lo que no se puede ocultar o disfrazar es el embarazo o el dinero.
2: El dinero, no se puede ocultar.
3: Bueno, ahora, nadie le vio guarura, ¿no? Una persona con esta cantidad de dinero no andaría tan solo haciendo entrevistas banqueteras sin nadie, sin los guaruras, esto que vemos... Así como que de pronto con cierta discreción Alonso Ancira los tenía israelitas.
2: Sí, recuerdo.
3: Entonces, comentarle también que él anduvo aquí hablando con gente de la comunidad hasta hace poquito, antes de la subasta, diciendo que él tiene mucho dinero, que por dinero no iba a parar.
2: Eso, chingón.
3: Que anduvo hasta ofreciendo puestos de trabajo. A ver, tú qué sabes hacer. Pues tú vas a ser mi director de recursos humanos.
2: Y yo soy ingeniero metalúrgico, paisana. ¿Me puedo?
4: ¿En serio?
2: Sí,
4: o sea, ahí donde lo ven, el compañero.
2: El señor no es el único que sabe de eso, y a lo mejor uno puede aportar, pues poca o mucha experiencia. Además soy muy moclovense, quiero
4: pensé
2: mucho a mi ciudad.
4: Comprar,
1: te falta la maestría de en Japón.
2: Sí, no la tengo.
1: Con 5 idiomas.
2: Sí, no tengo tampoco 5 idiomas.
4: Abrir el mar, no traer agua.
2: Eso sí no me comprometo. La verdad, le un río ahí, híjoles, a lo mejor ahí sí les fallo,
3: Sí, exacto, pues... No entendemos la intención de este tipo de declaraciones, la verdad que no lo entendemos. Hay quienes pues sí le tienen fe, pero fíjate, estábamos ahí, recopilamos ahí como que las frases esenciales de algunos empresarios, por ejemplo, pues el síndico, ya ves que dijo, del plato a la boca se cae la sopa, o sea, ni el síndico se la cree. Luego, Leija, que es el dirigente del sindicato democrático, ajá, dice, hasta no ver el billete podemos decir que está vendida.
2: Pues claro.
3: Los empresarios, pues mira, no lo dicen, lo piensan, lo comentan fuera de entrevista, pero bueno, ya en entrevista dicen que pues que ojalá y que hay que actuar con cautela. Julián Torres Ábalos, que es otro de los dirigentes de los trabajadores, dice pues que sí, que él cree que va a ser cierto, porque pues esto es una cosa cierta. Y bueno, la jueza, que por ahí se exhibe el documento donde no demuestra solvencia, y pues esto también dice mucho, o sea, lo que no se dice también dice mucho.
2: Claro, por exacto, supuesto.
4: Pues ni solvencia ni siquiera puede acreditar su participación en los grupos empresariales de los que hizo mención, o sea, no hay rastro de que efectivamente forme parte de alguna junta que se conforme de esto.
1: No, ni y ahí más que títulos, es ahí donde él podría darle certeza a los monclovenses y a todos nosotros que estamos al pendiente de la situación de AMSA, a través de fotografías, a través de historial, o sea, no solamente a pararse frente al título y hacer una transmisión desde ahí. Eso definitivamente no da certeza a nadie.
4: Pero quería monetizar.
1: Pero si lo tiene, o sea,
2: pues se va a tardar.
1: Tiene 90 días
2: para monetizar. 650 millones de años. Desapareció el mar de Tetis, ¿cómo se? Esto está muy, muy revuelto, y solamente, paisana, podía pasar en Monclova esto, ¿eh?
3: Oye, sí, la realidad, la realidad superando la ficción.
2: Sí, a ver, es que de veras es
1: chico superándola.
2: Es muy triste. ¿Cuál es la fecha que le pusieron al señor Arteaga? Por eso queremos que se cuide mucho. ¿Cuál es la fecha que le pusieron para hacer el depósito de garantía? 56 millones de dólares.
3: Este al otro viernes.
2: Este al otro 10 viernes.
4: 10 días.
2: Van a empezar con que si hábiles, que si naturales, ya van a empezar con ese rollo, ¿eh?
4: No, pero
3: bueno, ya una vez aprovecharon para darle los 10 días al resto de los posibles interesados.
4: Que eso estaría padre. Pues que salga otro.
3: Por ahí sí.
4: Que levante la mano, pero pues.
2: Sí, es que también se habla, paisana Daniel Tere, que podría entre Grupo Firme y Cargill Financial Services hacer un conglomerado que hiciera una apuesta por quedarse con AMSA, ¿sí? Además de la deuda, ofrecer y quedarse. Se está hablando también. Ya una vez que, pues, si este señor fue y habló, pues yo también voy a ir a ofrecer, ¿no? Algo así, yo, aquí, ahí les van 2,000, ¿sí? 2,000 millones de dólares, cabrón, ¿sí? Y luego, pues, no pongo nada, ahora ya.
4: ¿Y 50,000 pesos?
2: Y mis 50,000 pesos, está como la canaca, y mis 50,000 pesos son tan, ¿sí? Pero bueno, paisana, pues, te agradecemos mucho, ¿eh? No, ya me quedé más agüitado, en serio. ¿Qué
4: culpa tiene Gloria? Gloria nos está trayendo la información de primera mano, entonces así la queremos, Gloria, por más fantasiosa que sea, por más cruda que pueda parecer.
3: Claro.
4: Pues estar informados, porque ahora sí que de este hombre no se sabía
1: nada. No se sabe todavía.
2: No, pero si él lo cree, como dicen, sí.
4: ¿De quién será hijo?
2: Sí. No, pues.
1: El señor tiene 84 años.
3: No, y la verdad es que sí hay que ser muy claros y, pues, bueno, unir todas estas piezas.
2: Claro.
3: Porque las recaídas duelen más, ¿eh?
1: Totalmente. Sí. Totalmente. Y es ahí donde se agrava la situación.
2: En fin.
4: Claro. Pero bueno.
2: Pues, paisana, muchísimas gracias.
3: Muchísimas gracias a ustedes. Buenas tardes.
4: Cuídate mucho, Gloria. Nosotros vamos a un corte comercial.
2: ¿En el mes del testamento?
4: Pues sí, en el que ya se está terminando, pero aún así hay información muy importante.
2: Sí, todavía hay oportunidad.
4: Nuestro notario de cabecera, Francisco Juárez Tiguerra, nos tiene.
2: Vamos a verlo.
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1: Presenta al juez encargado del caso las pruebas que tiene en contra de estos sujetos, en contra de estos implicados en este caso, y el juez termina considerando que son suficientes para señalar su probable todavía responsabilidad en estos hechos que se les imputan.
2: Y prisión preventiva oficiosa, entonces.
1: Así es, prisión preventiva oficiosa. Esto se determina una por los delitos, pero además también se justifica porque las 5 personas implicadas en el caso hasta el momento tienen la solvencia económica para poder evadir la justicia.
4: Así es, señalan que la carpeta de investigación pues integra pruebas suficientes donde señalan al exfuncionario por presuntas irregularidades relacionadas con recursos destinados al CIMAS Torreón, y los imputados estarían implicados en un desvío de más de 60 millones de pesos que supuestamente se utilizaron en trabajos de mantenimiento de infraestructura hidráulica y pozos de agua potable, mas no fue así.
2: Sí, dice que tras dictar el auto de vinculación a proceso contra los 5 imputados, el juez de control impuso la prisión preventiva oficiosa, por lo que José Elías Farid y José Feliciano fueron trasladados al Centro Penitenciario Federal de Oaxaca, aquí cerquita, mientras que Marta y Georgina llevarán su proceso internados en el Centro Federal de Reinserción Social Femenil en Morelos, ambas prisiones federales.
4: Que eso está bien fuerte, porque recordar que en las prisiones federales, pues ya están los, ahora sí que los altos capos, gente muy pesada en materia de delincuencia.
1: Pues todos los centros penitenciarios federales son centros de máxima seguridad, entonces pues no es cualquier, volvemos a lo mismo, no es cualquier delito.
2: Hombre, ¿y qué
1: quien
2: te
1: quiso minimizarlo con esta vinculación al proceso?
2: Sí, ahí empezó a la semana pasada la versión de que le iban a quitar algunos delitos, digamos, algunas causas, ¿no? Ahí está.
4: Totalmente.
2: Pues digamos que ya los atoró y yo no sé cuánto va a durar la investigación, comandante. ¿Cuál es, digamos, el promedio?
1: El promedio pues va desde los 2-3 meses, no sé cuánto le hayan dictado aquí, pero por la complejidad del asunto, que yo me imagino que ya lo tienen bastante trabajado, dado la contundencia de los datos de prueba que ofrecieron, yo le voy a dar mínimo unos 3-4 meses de plazo de investigación complementaria. Y es ahí donde se evalúa también los bienes que este hombre pueda tener y que pueda con los que pueda él
2: el asunto de la reparación del daño,
1: resarcir el daño. Así.
4: Pero por ejemplo, a mí me llama la atención, y porque vi muchos dichos en redes sociales que decían, es que por qué no lo detuvieron en el estado y que no sé qué, se tapan con la misma cobija. Pero es que se robó o se habría robado dinero federal.
1: Así es.
4: O sea, otra historia sería si el dinero hubiera sido emanado de las arcas estatales, pero aquí la acusación es de la federación.
1: Corresponde a la federación hacer el
2: chiste es, a ver, lo más importante es que está en el tambo.
4: Sí, no quien lo haya metido.
2: Exactamente, sí, pero y si hay presunto delito, pues que se investigue.
1: Totalmente.
2: Y ahorita el juez federal encontró suficiente evidencia para que permanezcan recluidos mientras dura la investigación, que ya dices que 2-3 meses y luego el juicio.
4: Así es.
2: O sea, Navidad ahí, ¿verdad?
1: No, definitivamente, Dios, definitivamente.
4: Bueno. Bueno, que les dan de cenar bien.
1: Sí.
4: Sí.
2: No, está gacho.
4: Me han contado.
2: Está gacho, sí. Oigan, en donde las cosas se volvieron a prender, ayer y se hizo el anuncio que Morena... iba a dar a conocer hoy a los siete coordinadores de la 4T,
4: de la defensa
2: de la 4T en los estados, y dieron a conocer ya San Luis Potosí, que tiene un gran significado.
1: Totalmente, es un estado perteneciente al Partido Verde.
2: Así es.
1: Gobernado por el Partido Verde. Y se hablaba desde hace varios meses que sería la esposa del actual gobernador la virtual candidata a la gubernatura de San Luis Potosí. Y para eso...
2: Ruth González Silva, senadora.
1: Incluso Ruth González Silva empezó desde hace varios meses un recorrido por el estado, se intensificó la presencia de la señora en eventos, en varios municipios de que se consideran electoralmente fuertes en el estado, y aún así no le jaló.
2: Pero a ver, a mí me queda claro que el Verde va a ir solo.
1: Totalmente.
2: Ahí, totalmente. Esas con el PT, ¿eh?
1: Lo que se hablaba era que había la posibilidad de hacer esta alianza.
2: Pues nada.
4: Y que no la dado gana. Caso, digo, dado porque caso, hay que no, recordar que la esposa del actual gobernador...
2: Es muy popular.
1: Va a ganar, te lo aseguro. Ahí te aseguro que Morena la va a perder. No solamente es popular la señora, sino que electoralmente... El Partido Verde en San Luis ha sabido fortalecer su estructura. O sea, tienen el control de todo.
2: Absolutamente. No necesitan a Morena.
1: De todo. No lo necesitan, definitivamente.
2: Pues, la verdad es que este es un golpe fuerte para Morena. Hace rato tenemos un video donde Citlali Hernández da a conocer la candidatura. Sí. Y luego este tipo, Eli Cervantes Rojas, ya se arrancó y ya le empezó a pegar al Verde.
4: Pero también hay que decirlo, al menos yo así lo pienso, es un golpe para Morena que ellos mismos están propinando, ellos están disparando al pie, porque tenían todas las posibilidades de sí formar una alianza, de ir con la persona que a todas luces
2: va a ganar,
4: pues, la lleva de gane. Totalmente. Y salen con esto, es algo que ellos mismos están buscando.
1: Y es que yo creo que va dentro de priorizar los ideales.
4: Pero ¿cuáles? Si los pisotean. No,
1: totalmente, yo sé, pero
2: iguales, o sea, todos, priistas,
1: sería
2: todos.
1: Morderse la lengua porque acaban de aprobar este tema del nepotismo. Uh-huh. Y que, pues sí, aprovechando su último cartucho, lancen a la esposa, y es ahí donde yo creo que están tratando de velar, cuidar ese sentido, en ese sentido.
4: Pero es que son puros disparos al pie, el nepotismo, ahí están los Monreal, ahí veíamos este caso de San Luis Potosí, que luego que los de doble nacionalidad no puedan ocupar cargos, ahí tenemos a nuestra senadora Cecilia Guadiana. O sea, ¿qué me estás diciendo? ¿Que ella no puede ser ya gobernadora en caso de que se apruebe esta ley?
2: Pues falta ver cuándo adquiere la vigencia. Una cosa es...
4: Sí, pero siguen siendo disparos al pie.
2: Sí, por supuesto, sí, una cosa es... que se apruebe en los estatutos de Morena, y otra cosa es que se apruebe en la Constitución. Lo que quieren hacerlo es aprobarlo en la Constitución, el asunto de la doble nacionalidad, o sea, nacionalidad
1: aplica
2: única
1: para todos,
2: para gobernadores y presidente de la República, pero no sé cuándo la aprueben, a partir de
4: cuándo... Bueno, la aprueben, si es que se aprueba, porque ya nos decía nuestro abogado Armando Luna...
2: Que mañana viene, por cierto.
4: Así es, que no es de urgencia, o al menos no está dentro de los temas urgentes. Pero a lo que voy, y con lo que quise hacer con este ejemplo, es que a sus propios cuadros o a sus propias figuras fuertes, el mismo partido los está atando de manos.
2: Pues sí, para el corte podemos ver lo que dijo en su discurso el próximo candidato de Morena al gobierno de San Luis Potosí.
4: Vamos a ver.
14: Quienes crean que los recursos económicos serán definitivos, o el clientelismo o los lazos familiares. Coincido plenamente con nuestra presidenta de México, y estoy convencido que también lo estará la gran mayoría del pueblo potosino, en rechazar el nepotismo y a la clase política que hace negocios al amparo del poder. Nuestra tarea como coordinadores nos compromete a buscar la unidad con todas aquellas y con todos aquellos que luchan porque a San Luis Potosí llegue a plenitud la verdadera cuarta transformación. A la militancia fundadora y a la que se ha ido sumando, convencida de aportar su esfuerzo para consolidar este segundo piso de la cuarta transformación.
2: Nos van a perder ahí, ¿eh?
1: Totalmente.
2: Van al verde.
1: O sea, le acaban de dar el nombramiento y ya empezó la guerra.
2: Sí.
4: Y ya empezó la guerra y...
2: Guerra civil.
1: Así es.
4: Sí. Y también la imagen dice más que mil palabras. Digo, a mí no me generó nada de
2: confianza. Pero, está haciendo...
4: Dicho que no soy potosino.
2: Está haciendo...
4: No, se vale decir. No, yo no estoy diciendo por qué.
2: Entonces, ¿por qué?
4: O sea, yo solamente digo que hay más afinidad... Que hay más cercanía.
2: ¿Pero por qué no te gustó este tipo?
4: O sea, sí, como que no hay una empatía, no genera un vínculo entre...
2: Pero tú no votas allá.
4: Pero estoy opinando, bueno, yo opino
2: eso
4: de
2: sí,
4: todo.
2: Eso sí, eso sí. Pero yo quisiera que me dijeras qué no te gustó. Me lo ponen, por favor, en pantalla.
4: Pónganmelo para decirles.
2: ¿Qué no te gustó de Elisa Cervantes Rojas, candidato de Morena a la gubernatura de...?
4: Total, ni soy de allá. Para empezar, que es calvo. Los calvos son malvados.
2: Sí, somos.
4: Son malignos. Sí. Entonces.
2: No, pues sí.
4: Y pues ya, con eso, ya después le sigo después del corte.
2: Pero bueno, pues. Estás
4: generalizando. Total, ni voto ya.
2: Estás generalizando, o sea.
4: No, todos son. Ahí tienes a Lex Luthor.
2: Vamos a un corte.
4: Vamos a un corte y nos.
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0: clara luz, o sea, lo están entregando.
1: Ya perdió, claro que lo están entregando.
2: ¿Se acuerdan de esta canción que dice, ese hombre, ella está muerto? Sí. Digo, políticamente, no le han avisado. Digo, no va a ganar.
0: Lo están entregando totalmente.
1: Están entregando, a ver, es que tiene un arreglo, ¿verdad? Tiene un arreglo con MC, a ver.
2: ¿Qué digo? También.
1: Creo que los conociste un poco.
2: Que también, ay, que por cierto, ay, me la voy a aventar. Anda de coordinador de Movimiento Ciudadano de Nuevo León. ¿Quién? Un ex vendedor de drogas.
1: No, no, pero a ver, es muy...
2: Y en Saltillo también.
1: Sí. Pero mira...
2: Sí, es verdad.
1: En las redes de Joaquín López Dóriga dice que Clara Luz Flores será la candidata de Morena Nuevo León, perdón, de defensora de la soberanía nacional. Ya lo confirmaron. Y también hay tenemos información de que también...
0: ¿En Tlaxcala?
1: Asignaron en Tlaxcala.
2: Así es. Ay, sí existe Tlaxcala.
0: Sí existe.
1: Yo he ido.
2: Tan existe.
0: ¿Has pasado por ahí? No creo
1: que así. No, sí he ido, de veras. Fui hace muchos años. Quiero volver a ir.
2: Y tan existe que, como bien lo mencionas, ya nombraron también a su próximo defensor de la soberanía.
1: Defensora.
2: Ana Lilia Rivera.
0: Es ella... Ella es
2: coordinadora
0: de los comités de unidad de la 4T de cara a las elecciones del 2020.
2: Pero bueno, ya poniéndonos serios y analizando esto, en el caso de Nuevo León, va una Mariana Rodríguez de Movimiento Ciudadano en contra de una Clara Luz y de un Adrián de la Garza, y tiene muchas posibilidades Mariana Rodríguez.
1: Yo opino lo mismo.
2: Ahora... No participa Mariana Rodríguez, pero participa Clara Luz y Adrián de la Garza.
1: Gana Adrián de la Garza.
2: ¿A qué le están apostando?
1: O sea, que se tercerice, digamos, la elección, como ocurrió con Samuel García, igual hace seis, como ocurrió hace, bueno, ya 5 años y medio.
2: Hasta Maderito ha de juntar más votos.
0: Que se divida, la intención, pues, es más que nada eso.
1: Claro.
0: Dividirla.
1: Están entregando...
2: Pareciera que están locos en Morena.
1: Ah, a propósito de tienen la canción esa, y los muchachos del barrio
0: le llamaban loca,
1: porque la ex síndica del municipio de Musquis, que se llama
0: Tania N.
2: No, Mónica Escalera.
1: Mónica Escalera. Declaró en sus redes sociales. Declaró en sus redes sociales y vamos a leer lo que dijo ella. Sí.
2: No nosotros,
1: lo está diciendo
0: es, Mónica Escalera dice al pie de la letra: siempre lo he dicho, el tiempo me sigue dando la razón. Tania N. se juega su última carta, argumentando por fin que está mal de sus facultades mentales y solicita a las autoridades ser internada en un manicomio para una revisión más amplia de la cordura.
2: Las cosas siempre caen por su propio peso, y era cuestión de tiempo para que aceptara ella misma que está loca, que siempre estuvo loca. Ahora se declara que no está bien de sus facultades mentales para que la puedan sacar al centro de reinserción.
1: Al declararse loca, solo confirma que su locura por no aceptar la realidad la pone fuera de sí, pero quien la conocemos sabemos la persona bipolar que es: manipuladora, traicionera, grosera, hiriente, humillante, muy malagradecida y muy malvada. Quiero a ver si podemos ir, por favor, a cajas. Quiero otra vez reiterar, quien lo está diciendo es Mónica Escalera. Nosotros
2: sí,
1: le estamos
2: esos
1: dando
2: calificativos los está dando
1: ella.
2: Está
1: diciendo ella y es noticia, y bueno, pues lo cierto es que yo todavía no tengo, o no sé si ustedes que también ven nota policíaca, si hay una solicitud de parte de Tania N. de reclasificar o pedir cambio de medida cautelar porque estás chisqueado o chisqueada.
0: Lo que sí, sin duda alguna, que lo ha referido la familia, es que el encierro pues la ha afectado mentalmente.
1: Pues claro, a todos nos
2: afecta.
0: Entonces, ¿sí? Tal vez por ese...
1: Mira, ayer no salió el domingo, mira, más con un domingo que no salió,
0: Se convirtió en Gala Montes.
1: Sí,
2: No, me lo esperaba porque no anduve con Gala, pero...
1: Pues. Y Tania en ella cumplió 87 días, algo así.
2: Sí, ya. Ahí. Y los que faltan, digo, porque es un proceso también largo el que está llevando a cabo. Pero sinceramente, mira, yo, Teresa Quirós, como reportera, desconozco que haya presentado...
1: Sí, yo tampoco. Estamos dándole lectura solamente al dicho de Mónica Escalera, que trabajó con Tania N.
2: Que eran amigas.
1: Eran amigas y se pelearon. Por eso hay que cuidar muy bien cuando se pelea uno.
2: Ah, pensé
1: uno,
2: que el marido...
1: No, eso yo no sé, no me consta nada. Pero bueno, se nos acabó el tiempo, Tere.
2: Así es, se nos acabó el tiempo. Hemos llegado al final de una emisión más de La Resistencia. Quédese con la programación que Grupo Zócalo tiene para usted.
1: Buenas tardes.
0: El día de mañana, buenas tardes.
1: Un provecho.

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Claro que sí, oigan, pues déjenla que baile, por supuesto. Es que recuerden que el baile, pues, proporciona siempre ese gran placer, como cuando comemos chocolate. Claro que sí, así que bueno, déjenla que baile porque ya se siente grande. Escuchemos justo en este momento Impacto de Montemorelos. Cuando son las 3 de la tarde ya con 5 minutos, mis santos y mis santas del corazón, viene Conjunto Oro, que esto que cada vez que resuelles, imagínense nada más.

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0: Bueno, pues llegamos exactamente a las 3 ya de la tarde con 31 minutos. Acabamos de escuchar a Tropical Panamá y esto que lleva por nombre El Borrachito. Borrachito o contentito, pero bueno, pues las cosas de que las cosas se disfrutan de cualquier manera y las rolas que escuchamos aquí en La Santa, por supuesto, también. Oigan, recordándoles, hablando de disfrutar, recuerden que el día de hoy, en punto de las 6 de la tarde, a través de la señal de Super Channel, pues estaremos juntos, estaremos en este contacto que nos encanta con todos ustedes, con todos mis santos y mis santas del corazón. La Santa, la Diabla y la del Medio. Gran tema el día de hoy. Vamos a hablar acerca, sobre todo, de la relación que tenemos con los alimentos, con la comidita. Vienes son del norte y esto es, y él es Ricardo Macías.
1: 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Juan Mayo, en Acapulco, Guerrero, saludos.

0: ¿Alguna duda?
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Únicamente 16 minutos para que de las 4 de la tarde acabamos de escuchar a Mr. Chivo. Y esto fue El Hombre Lobo. ¿Qué les parece si nos quedamos un ratito muy románticos con esto que lleva por nombre Palabras Tristes?

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2: El pronóstico del tiempo indica para esta noche una temperatura mínima en los 26 grados centígrados, con cielos que estarán parcialmente nublados, además de un viento soplando del este sureste, entre los 5 a los 10 kilómetros por hora. Para mañana domingo, una máxima en los 38 grados centígrados, un día que estará totalmente despejado y caluroso, y ya para la noche, la mínima descendería hasta los 26 grados Celsius, con condiciones de cielo parcialmente nubladas, además de un viento que estará soplando del este sureste en los 10 kilómetros por hora.
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2: Y en la información, cerca de la medianoche del sábado se reportó un robo a un transeúnte en las inmediaciones de la unidad de medicina familiar número 79 del Seguro Social, ubicada sobre la calle México en la colonia Las Fuentes. De acuerdo con el reporte, una mujer identificada únicamente como Zulema, de 29 años de edad, se encontraba en el estacionamiento del hospital cuando un sujeto se aproximó y le arrebató su teléfono celular, además de 1.200 pesos en efectivo. Tras cometer el robo, este sujeto salió corriendo con rumbo desconocido, por lo que la víctima solicitó la intervención de las autoridades, quienes tomaron conocimiento de los hechos e iniciaron las diligencias correspondientes, sin que hasta el momento haya personas detenidas. La mañana de este sábado se registró otro conato de riña en una cancha de fútbol de Piedras Negras, en esta ocasión en el campo de los Aguirre de la colonia Buenavista Sur, donde fue solicitada la intervención de elementos de seguridad pública. El director del Departamento de Fomento Deportivo, Abraham Gerardo Lira Lerma, informó que aún no contaba con información sobre lo ocurrido durante la mañana de este sábado, por lo que primero indicó deberán conocer los detalles del incidente para determinar las responsabilidades. Explicó que será necesario establecer si el hecho estuvo relacionado con jugadores, con el árbitro, o si surgió entre las porras, como ocurrió días anteriores durante una trifulca registrada en una liga infantil. 6 migrantes de México fueron rescatados en una zona despoblada cercana a la frontera con Acuña, luego de solicitar ayuda a través del número de emergencias de 911, debido a que llevaban 2 días varados y sin agua. La oficina del sheriff del condado de Terrell recibió varias llamadas de emergencia alertando de un grupo de 15 personas en la zona, los cuales fueron trasladados a la estación de la patrulla fronteriza, donde quedaron bajo custodia de los agentes. A la espera de conocer la resolución del tribunal colegiado para determinar los recursos legales, hasta el momento no se ha tenido alguna actualización en el proceso legal que sostiene el ayuntamiento y el sindicato de obras públicas. El asesor jurídico de la administración, Gilberto Musquiz, descartó que algunos extrabajadores del sindicato se hayan acercado a conciliar con el municipio, aunque indicó que también se encuentra pendiente de resolver un juicio de amparo promovido por este último. La implementación del llamado tren de pavimentación ha resultado positivo para cambiar la cara de la ciudad, particularmente en las colonias a las que se ha llevado, las cuales presentan un abandono histórico, según lo indicó el alcalde Carlos Jacobo Rodríguez. Señaló que los resultados son históricos en la materia, de acuerdo al programa operativo anual, y adelantó que el tren de pavimentación habrá de pausar sus labores en las próximas semanas, ya que será sometido a trabajos de pavimentación. Añadió que la intención es reanudar su calendarización en octubre y usarlo en la construcción de calles nuevas en sectores como Malvinas, Doña Irma y El Cenizo, tiempo que permitirá ejecutar los terraplenes en dichas vialidades. Esta fue una producción de Radio Zócalo Noticias en la voz de Gabriel Méndez Martínez.
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Los hermanos Barrón con nosotros en esta tardecita, con rueditas de amor. Oigan, ya a las 4 de la tarde con 9 minutos y tienen que llegar a algún punto. Bueno, pues ahí está exactamente la hora, con mucha precaución, con mucho cuidado. Y bueno, pues hablando de cuidado, recuerden que tengan el cuidado de en punto de las 6 de la tarde contactarnos a través de la señal de Super Channel, la Santa, la Diabla, la Diabla y la de en medio.

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11: Oye, compadre, ¿ya te fijaste quién llegó?

Exactamente, a las 4 de la tarde, ya con 29 minutos. Oigan, pues el tiempo se nos fue rapidísimo. Yo me tengo también ya que despedir de este pedacito de tarde, porque, bueno, en un rato más estaremos en contacto a través de la señal de Super Channel, ahí en el podcast, justo en ese lugar donde nos gusta estar, la Santa, la Diabla y la del Medio. Así que no se la pueden perder, a las 6 de la tarde, hay que luego, bueno, pues ubicarnos exactamente en Super Channel 12. Si quieren ustedes recuperar, recuerden algunos contenidos anteriores, bueno, pasados, a través de la plataforma de YouTube, es exactamente como pueden hacerlo, nada más lo teclean, y ahí van a encontrar absolutamente todo, toda la información, los del establo, nomás por orgullo.

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4:42. Yo aprovecho para despedirme, mis santos y mis santas del corazón. Recuerden que tenemos una cita en punto de las 6:00 p.m. a través de la señal de Super Channel. Vamos a tratar un tema genial, como siempre. Especialistas, gente que de verdad sabe de lo que se está hablando. Muy comprometida, por supuesto, cada quien con su perfil profesional. Y siempre abordando temas, pues actuales y que a todos de alguna manera nos impacta. Así que bueno, el día de hoy ya platicaremos acerca de la relación buena o mala que tenemos con la alimentación. Imagínense nada más, de pronto esos esos como que sentidos culpígenos cuando nos comemos algo rico o delicioso. Así que excelente y muy buenas tardes, calibre 50, el inmigrante.

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4: Para la tarde de este lunes esperamos cielo parcialmente soleado y un día caliente con una máxima temperatura de 37 grados centígrados, 98 grados Fahrenheit. Pero se sentirán 39, 102 grados Fahrenheit. Vientos de sureste entre 5 y 10 millas por hora, equivalentes a 10 a 15 kilómetros por hora. Esta noche tiene su mayor parte nublado con una temperatura mínima en los 26 grados centígrados, 78 grados Fahrenheit, vientos del este cerca de las 10 millas por hora, pero con ráfagas de hasta 20 millas, cerca de 30 kilómetros por hora. Mañana martes, máxima de 37, 99 grados Fahrenheit, se sentirán 40, 104 grados Fahrenheit. Mañana por la noche, 20% de posibilidades de lluvias y tormentas y una mínima de 26, 79 grados Fahrenheit.
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4: Y en la información, Sonia Villarreal será la encargada de coordinar en Piedras Negras el programa estatal En Equipo Le Entramos, implementado por el gobernador Manolo Jiménez Salinas para realizar obras prioritarias en los 38 municipios de la entidad. Lo anterior, a pesar de no haber convenio entre el Estado y este municipio, declaró la subsecretaria de Gobierno en la región norte, quien señaló que, sin embargo, los proyectos a ejecutarse no serán similares a los de otras ciudades. Aseguró que, aunque todavía se analizan las obras, la constante cercanía con la comunidad en general les ha permitido detectar prioridades educativas en áreas de nuevo desarrollo, como en el fraccionamiento Praderas. Diversas autoridades encabezaron la palada inicial de la construcción del último tramo del Loop 480, que permitirá conectar la carretera 57 con la carretera 277, obra que se tiene proyectada a concluir en el 2030 o inclusive antes. El representante estatal, Heriberto Morales, destacó que este proyecto, concretado luego de 10 años de gestiones oficiales, impulsará la economía tanto de Eagle Pass como del condado de Maverick. El excomisionado Gerardo Morales rechazó la propuesta de vender el lago del condado junto con otros bienes públicos como una opción para solucionar los graves problemas financieros que está enfrentando la administración. Afirmó que esas acciones afectarán a futuro la estabilidad financiera del condado y causarán problemas para obtener créditos, por lo que sugirió revisar paso a paso cada propiedad para saber cuánto cuesta y buscar la mejor opción. Héctor Manuel N., de 29 años de edad, fue detenido por elementos de tránsito y vialidad tras atropellar con su motocicleta a Emilio Baltasar Fuente, de 57, en la avenida Román Cepeda, a la altura del ejido Piedras Negras, la noche del domingo. La víctima se encuentra grave e intubada en el Seguro Social, mientras que en las próximas horas se decidirá la situación jurídica del detenido, informó el delegado de la Fiscalía General del Estado, Rigoberto Raúl Rodríguez Ríos. En las próximas horas se decidirá la situación legal de Mario Alberto N., de 31 años de edad, Luis Antonio N. y su padre, Ricardo N., de 68, detenidos en un cateo realizado en la colonia Presidentes, informó Rigoberto Raúl Rodríguez Ríos. El delegado de la Fiscalía General del Estado añadió que también se espera resolver la situación jurídica de José Javier N., de 31 años de edad, quien fue detenido durante el cateo efectuado en la colonia Ramón Bravo. Tras practicar la necropsia de ley al taxista Alfredo Parra González, de 67 años, quien murió en la colonia 24 de agosto, y a Eduardo Montoya Ramos, de 75, localizado sin vida en la colonia González, se confirmó que ambos murieron de un infarto. Al tratarse de causas naturales, los dos casos quedaron cerrados y los cuerpos fueron entregados a sus respectivas familias, de acuerdo a lo dado a conocer por Rigoberto Raúl Rodríguez Ríos, delegado de la Fiscalía General del Estado. Antonio Guevara, elemento de la policía preventiva, se reporta sin complicaciones de salud tras sufrir una herida superficial con un arma blanca mientras atendía un reporte por un conflicto familiar en el fraccionamiento Praderas, informó Daniel Aguilar. El secretario del ayuntamiento señaló que, mientras tanto, el responsable de la agresión ya fue consignado ante el Ministerio Público y se está a la espera de que el oficial afectado acuda a interponer la denuncia formal de los hechos. Una joven pareja fue arrestada por diputados de sheriff del condado de Maverick tras protagonizar una pelea a bordo de un automóvil sobre el camino a Rosita Valley, dentro del sector Loma Linda, mientras transportaban a su menor hijo en el interior. De acuerdo al sheriff Tom Schmerber, Marely Madrid, de 19 años, estaba al volante en aparente estado de intoxicación y agredió al hombre, Luis Ángel de Luna, de 22, causándole lesiones menores, por lo que tuvieron que intervenir sus oficiales. Esta fue una producción de Radio Zócalo Noticias en la voz de Armando López Capetich.
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2: 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Aprender a ser fuertes nos hace descubrir que la única opción es levantarnos, abrirnos paso y aceptar lo inesperado cuando se presente. La vida nos regala momentos inolvidables, así que tomemos la opción de vestirnos con el impermeable de la esperanza, bailar bajo la lluvia mientras sale el sol. Este fue un momento ANSPAC.

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1: Son las 6 de la tarde. Este es un momento de reflexión. ¿De qué le sirve al hombre ganar el mundo entero si se pierde a sí mismo?

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2: Para la tarde de este lunes esperamos cielo parcialmente soleado y un día caliente con una máxima temperatura de 37 grados centígrados, 98 grados Fahrenheit. Pero se sentirán 39, 102 grados Fahrenheit. Vientos de sureste entre 5 y 10 millas por hora equivalentes a 10 a 15 kilómetros por hora. Esta noche será en su mayor parte nublado con una temperatura mínima en los 26 grados centígrados, 78 grados Fahrenheit, vientos del este cerca de las 10 millas por hora, pero con ráfagas de hasta 20 millas, cerca de 30 kilómetros por hora. Mañana martes, máxima de 37, 99 grados Fahrenheit, se sentirán 40, 104 grados Fahrenheit. Mañana por la noche, 20% de posibilidades de lluvias y tormentas y una mínima de 26, 79 grados Fahrenheit.
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2: Y en la información, Sonia Villarreal será la encargada de coordinar en Piedras Negras el programa estatal en equipo Le Entramos, implementado por el gobernador Manolo Jiménez Salinas para realizar obras prioritarias en los 38 municipios de la entidad. Lo anterior, a pesar de no haber convenio entre el estado y este municipio, declaró la subsecretaria de gobierno en la región norte, quien señaló que sin embargo los proyectos a ejecutarse no serán similares a los de otras ciudades. Aseguró que aunque todavía se analizan las obras, la constante cercanía con la comunidad en general les ha permitido detectar prioridades educativas en áreas de nuevo desarrollo, como en el fraccionamiento Praderas. Diversas autoridades encabezaron la palada inicial de la construcción del último tramo del Loop 480, que permitirá conectar la carretera 57 con la carretera 277, obra que se tiene proyectada concluir en el 2030 o inclusive antes. El representante estatal, Heriberto Morales, destacó que este proyecto, concretado luego de 10 años de gestiones oficiales, impulsará la economía tanto de Eagle Pass como del condado de Maverick. El excomisionado Gerardo Morales rechazó la propuesta de vender el lago del condado junto con otros bienes públicos como una opción para solucionar los graves problemas financieros que está enfrentando la administración. Afirmó que estas acciones afectarán a futuro la estabilidad financiera del condado y causarán problemas para obtener créditos, por lo que sugirió revisar paso a paso cada propiedad para saber cuánto cuesta y buscar la mejor opción. Héctor Manuel N., de 29 años de edad, fue detenido por elementos de tránsito y vialidad tras atropellar con su motocicleta a Emilio Baltasar Fuente, de 57, en la avenida Román Cepeda, a la altura del ejido Piedras Negras, la noche del domingo. La víctima se encuentra grave e intubada en el Seguro Social, mientras que en las próximas horas se decidirá la situación jurídica del detenido, informó el delegado de la Fiscalía General del Estado, Rigoberto Raúl Rodríguez Ríos. En las próximas horas se decidirá la situación legal de Mario Alberto N., de 31 años de edad, Luis Antonio N. y su padre, Ricardo N., de 68, detenidos en un cateo realizado en la colonia Presidentes, informó Rigoberto Raúl Rodríguez Ríos. El delegado de la Fiscalía General del Estado añadió que también se espera resolver la situación jurídica de José Javier N., de 31 años de edad, quien fue detenido durante el cateo efectuado en la colonia Ramón Bravo. Tras practicar la necropsia de ley al taxista Alfredo Parra González, de 67 años, quien murió en la colonia 24 de agosto, y a Eduardo Montoya Ramos, de 75, localizado sin vida en la colonia González, se confirmó que ambos murieron de un infarto. Al tratarse de causas naturales, los dos casos quedaron cerrados y los cuerpos fueron entregados a sus respectivas familias, de acuerdo a lo dado a conocer por Rigoberto Raúl Rodríguez Ríos, delegado de la Fiscalía General del Estado. Antonio Guevara, elemento de la policía preventiva, se reporta sin complicaciones de salud tras sufrir una herida superficial con un arma blanca mientras atendía un reporte por un conflicto familiar en el fraccionamiento Praderas, informó Daniel Aguilar. El secretario del ayuntamiento señaló que, mientras tanto, el responsable de la agresión ya fue consignado ante el Ministerio Público y se está a la espera de que el oficial afectado acuda a interponer la denuncia formal de los hechos. Una joven pareja fue arrestada por diputados de sheriff del condado de Maverick tras protagonizar una pelea a bordo de un automóvil sobre el camino a Rosita Valley, dentro del sector Loma Linda, mientras transportaban a su menor hijo en el interior. De acuerdo al sheriff Tom Schmerber, Marely Madrid, de 19 años, estaba al volante en aparente estado de intoxicación y agredió al hombre, Luis Ángel de Luna, de 22, causándole lesiones menores, por lo que tuvieron que intervenir sus oficiales. Esta fue una producción de Radio Zócalo Noticias en la voz de Armando López Capetillo.
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